0: pasada administración a julio de este año, se ha logrado reducir 51% la incidencia de homicidios en México, anunció la presidenta Claudia Sheinbaum. Lo atribuyó a gran medida a la consolidación de la Guardia Nacional, la atención a las causas y al hecho de que hay 63.500 detenidos por delitos de impacto. El secretario de Seguridad Pública y Protección Ciudadana, Omar García Harfuch, informó que se han decomisado 32.800 armas, en su mayoría provenientes de Estados Unidos. Como resultado de estas aprehensiones, aseveró que la población en los centros penitenciarios se incrementó entre 14 y 15%, porque son detenidos por alto impacto. La mejor política pública es creer e invertir en los jóvenes. Por ello, cada vez participan más en las actividades del gobierno de México con entusiasmo, creatividad, compromiso, aportando energía para fortalecer la convivencia y transformar positivamente las comunidades. Así lo manifestó la secretaria de Gobernación, Rosa Isela Rodríguez, durante la conferencia del pueblo de la presidenta Claudia Sheinbaum, al presentar los avances de esta estrategia en el marco del Día Internacional de la Juventud.
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Muy buenas tardes, ese es el show de Erasmo y la Chocolata. Bienvenidos, bienvenidos. El día de hoy vamos a tener un reto muy padre en la casa de los babosos.

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1: ¿Eres tú, Chente?
2: Oye, bueno.
1: ¿Estamos muertos?
2: Están muertos. Bueno, ustedes están muertos en vida y no se han dado cuenta desde hace mucho tiempo. Erasno, ¿qué pusiste en las encuestas ahora?
3: Choco, vámonos con las encuestas. Gracias a toda la banda que anda votando ahí. Pues les vamos a tener más adelante todo lo que está pasando con lo de Colombia y todo ese rollo. Y vámonos con la encuesta número uno. La encuesta número uno dice: ¿qué team te gusta más de la casa de los babosos? El garbanzo y el ranchero chido, que es el team cuadrilla. El team de el doggy y el diablito, que es team doggy.
1: Chale.
3: Y el team águila celeste, Erasmo y Seleno. ¿Cuál es tu favorito?
2: Bueno, antes de que digas quién es el favorito de la gente, Garbanzo, ¿quién es que está ganando ahorita en los puntos?
4: Ahorita, Choco, la tabla de posiciones dice que en primer lugar va el ranchero chido.
2: ¿Con cuántos puntos?
4: 4 puntos.
5: Es que yo soy el que va primero. Porque, ¿cómo se llama? De Ganel, ese del... ¿Cómo se llama?
1: Comedia. No.
5: De la comedia, y luego gané el otro, el de que hice que dijeran el reto telefónico.
4: El reto telefónico.
5: Y ahora vas a ver, otra vez voy a ganar ahora.
2: Bueno, veremos.
4: Va furioso, va rápido y furioso.
2: Muy bien, ¿quién está en segundo?
4: ¿Quién crees? El enmascarado Erasmo.
3: Hijo de... Y no manches. Ni con ventaja, yo a veces sin querer gano.
2: Ok, bueno, whatever. ¿Quién más?
4: En tercer lugar está Seleno.
2: ¿Con cuántos?
4: Con 3 puntos. Hay un empate. Primero, Ranchero y Erasmo en primero.
2: Con cuatro
4: cada quien. En segundo, Seleno con 3. En tercer lugar, Garbanzo con 2. En último lugar, el Diablito y el Doggy con 0 puntos, los dos imbéciles.
1: Muy bien. Oye, Choco, el Doggy anoche me estaba bañando y que me abre la cortina y me dice, Brody. Y le digo, me dice, Brody, en esta vida no siempre hay que ganar, hay que dejar a los demás ganar. Me dijo, así el Doggy.
3: ¿Y por qué te abrazó por atrás, güey? No.
4: ¡Más puts!
6: Oye, Choco,

0: El ranchero chido tiene 4, ¿no? Y el garbanzo 2. ¿En qué ganaste, garbanzo?
1: Ahorita estamos ganando.
0: No. ¿En qué ganaste?
1: Tú. En el de.
0: Nada. En posición. Nada. Claro que tú sí. Llevas 2 puntos gracias a que estás en un equipo con el ranchero chido.
1: ¿Y eso que somos equipo? Somos equipo. ¿Eso a ti qué te importa? ¿Eso a ti qué te importa?
2: Bueno, ya, pues Doggy, yo siento que tú y el garbanzo van a acabar como casándose o algo. Ya,
3: estamos en California, guys.
4: ¿Por qué no se van al Tempo de North Hollywood a bailar un día con su sombrero y sus botas?
1: ¿Al Tempo?
4: ¿Qué se llama?
1: Ah, no sabía.
4: No sabía. Y ahí se la pasa.
0: Un día fue con Luisito el garbanzo y ya no quería salir de ahí. No, dijo, es que hay mujeres que van solas.
1: Hay un día que es una hora, Choco, de 10 a 11, que se llama la hora del vaquero. Todos en círculo. No. ¡A perro!
2: Bien, Erasno, vamos con la encuesta número 1. ¿Qué team le gusta más a la gente? 1, 2 o 3. Team Cuadrilla, Garbanzo, Ranchero Chido. 2. Team Doggy, Diablito. Team 3, Team Águila Celeste, Erasno y Seleno.
4: La gente dice, Choco, que el número 1, Garbanzo y el Ranchero Chido, con 46% de favoritismo. En segundo lugar está Erasno y Seleno, con 31%, y el menos querido es el Diablito y el Doggy. Se juntaron los más queridos del show. Los más carismáticos. Se juntaron los más carismáticos.
0: Lo que sea, pero yo, mis puntos que gane, que sean por mí, no por mi equipo.
1: Ay, cállate ya. ¿Cómo cae mal? ¿Cómo cae mal?
4: ¿Cómo cae de mal ese hombre?
5: Si ya no se compone ni con un Cristo de oro.
3: Eres dead weight en nuestro equipo, man.
2: Así van los puntos. Más adelante viene un reto del día de hoy. Vamos con la encuesta número 2.
4: Encuesta número 2, señores. Oigan, ya ven lo que está pasando en nuestras redes sociales. Vayan, se está poniendo chido porque ya cada vez más estamos haciéndonos influencers. Encuesta chida número 2. Mis 4 equipos favoritos son el América, el Manchester United, el Real Madrid y la Juventus. Puse esto porque ahorita ya están regresando los equipos, ya están nuevas contrataciones, la gente empieza a hablar de sus equipos, todo ese rollo. Ayer nuestros Tigres, no manches, que son la vergüenza igual.
1: Oye,
4: que
1: ese Nahuel, que bueno, nos fuimos invictos, güey, por lo menos podemos hacer eso.
4: Eso sí. ¿Cuáles son tus 4 equipos, Garbanzo? De Inglaterra, ¿quién le vas?
1: De Inglaterra le voy a Liverpool.
4: ¿Liverpool?
1: Al
4: de España.
1: De España le voy a Sevilla.
4: Al Sevilla, y de México al Pumas.
1: Ajá.
4: Y de Italia.
1: De Italia, Juventus.
4: A la Juventus. ¿Tú, Diablito?
3: La verdad es que no tengo.
4: ¿No tienes equipos? No, Choco.
2: Bueno, yo digo, tengo amigos que pertenecen a algunos clubs. Obviamente en Madrid. Tengo amigos en Barcelona. Tengo amigos en Milán. Tengo amigos en Mónaco. ¿Recuerdan de Rafa Márquez cuando jugaba en Mónaco?
1: Sí.
2: Bueno, pues yo ya conocí ahí. Me acuerdo que su esposa un día me dijo, ay, necesito no sé qué. Y bueno.
1: Ya, doña Tapaz, pues escoge nada más los equipos.
2: Doña Tapas.
1: Pues ahí te la pasas en Europa. Ay, qué tapas. Tapaderas.
2: Muy bien, bueno, pues compréndalo, es el garbanzo. Él, ya saben que el oxígeno no.
3: Mordiendo la.
2: Además, hay que cuidarlo mucho. Hay que cuidarlo mucho.
0: Sí, hay que apapacharlo. Público, escuchen Erasmo en la Chocolata. Erasmo en la Chocolata, hay que escucharlo. Escuchen al garbanzo. Mándenle mensajitos siempre de cariño. Saben que hay gente que hay que tratar bien.
3: Especial.
4: Sí, Garbanzo, te queremos mucho, güey.
1: Sí, pero ¿quién le va a la América?
4: Te vamos a amar siempre, bebé.
1: ¿Quién le va a la América?
4: Siempre te voy a querer.
1: Güey, le cantas igualito también.
4: ¿De quién?
1: Esa canción.
4: ¿De quién?
1: ¿Ese Edén?
4: Hoy nomás, no es de Edén, güey. Es de calibre 50.
0: ¡Ah! No, es el mismo, güey.
1: Está bien, güey.

0: Es un encaminador de almas.
1: No. El premio Nobel de la Paz es para Hesley. Yeah. Bueno, Diablito, qué padre tu gorra del podcast Como Diablos, ¿no?
2: Sí, Choco, gracias. Qué
1: lástima que no está al nivel del podcast. O sea, el podcast no está al nivel de la gorra.
2: Oh, no, soy cabrón también. Que
1: bueno, pues.
2: Excelente entrevistas ahí en el podcast.
1: Oye, Mickey, ¿subiste un capítulo nuevo con Chela Lora?
2: Sí. Oye, ¿sabes qué?
3: ¿Qué no se acuerdan que iba a ser un podcast diferente a alguien aquí? ¿Que estaba harto de lo mismo?
2: No, lo que pasa caíste. Es que no pasó el plan que quería.
3: ¿Quién tuvo la culpa?
2: Pues la gente que me iba a dar la oportunidad. No, en serio, la gente que me iba a dar la oportunidad. Pero entonces,
3: ¿qué pasó?
2: Es que no pudimos ponernos de acuerdo.
3: ¿Qué ocupabas? ¿Qué ocupabas?
2: El sitio donde iba a ser las entrevistas.
3: O sea, entonces no fue el tu podcast dependía de eso.
2: Un poco, porque era.
3: Entonces,
2: es todo, sí. Dependía mucho de eso.
1: Muy bien. Bueno, vayan a Como Diablos, un podcast del Diablito, y está el otro podcast del Garbanzo que se llama Enemigos Disfrazados, ¿o cómo se llama?
0: Contacto 13, Choco.
1: Contacto 13. Oye, está padre, ¿no? Enemigos Disfrazados. O Amigos Disfrazados. Ok, bueno, vayan a esos podcasts, la verdad, cuando no tenga nada que hacer, de plano. Pues sí, vaya, sí. Y por lo pronto, vamos con la encuesta número 2. Esta encuesta, la verdad, está muy chafa. ¿Qué dijo la gente?
3: La mayoría de gente le va al Real Madrid, Choco, al 36% de mis equipos, pero acá me manda Pumas, León, y le dije, güey, cuando juega León, Pumas, ¿a quién le vas? Dice, soy Puma de corazón, pero por Jorge Campos. Chivas, Real Madrid, Milán y Arsenal. Barcelona, Liverpool, Milán y León. Cruz Azul, Liverpool, Barcelona y Milán. Barcelona y Cruz Azul. Cruz Azul, Manchester United, Juventus y Barcelona. No le puedes ir al Manchester y al Barcelona y a la Juventus y al Cruz Azul.
0: A ver, ¿por qué, Brody? A ver, ¿cuál es tu lógica?
3: Manchester es el más ganador. Tendría que ir con el América.
0: Ay,
3: y luego con Real Madrid. Y luego con... ¿no?
0: Bueno, basado en eso, pues sí, pero pues, güey, no tienes que ir solo porque es ganador. Pues
3: ahí está. Oye, güey, Barcelona y Chelsea. ¿Qué habrá sentido cuando el Barcelona le robó al Chelsea? Está duro ese pedo, ¿no? Ahí tienes que defender.
0: Oye, ¿a quién le vas?
2: Oye, maestro MLS. Pregunta.
0: Maestro MLS.
3: Yo le voy al Galaxy y el más ganador de la historia del MLS. Ahí el Chicharito, ya llegó. Que diga el Chucky.
1: Sueñas con el Chicharito. Sueñas con el Chicharito. Oh my god.
0: Se traicionó.
4: Te traicioné.
0: Oye,
4: se traicioné.
3: Ya, güey, sí, me traicioné. ¿Qué?
0: Le dolió, Diablito.
3: Es que hemos hablado del Chicharito, güey. ¿Tú traes la camisa del Chicharito de ese equipo, no es?
0: No, es nada más el color de niño.
2: Esa camisita, ¿qué, Diablito?
0: Está bien para un equipo, pero para un señor, güey, ya grande, con dos hijas.
2: Nah. Parece que vas a arrollar al bebé.
0: Pareces doctor.
1: Bueno, a ver, vamos con la...
2: Aquí tengo tu inyección.
1: Las encuestas que importan. Encuesta número 3.
3: Oye, Choco, ¿pensabas que era mamón o mamón alguien y lo conociste bien y era todo lo contrario?
1: Yo creo que... Puede ser, pero no lo conocen.
3: Yo les voy a confesar algo. Yo me acuerdo cuando hablábamos de Espinoza Paz. Yo pensaba que era de mamón Espinoza Paz, ¿verdad? Y ya cuando lo conocimos y todo el rollo, y dijo que era fan de nuestro show. No por eso, pero el vato sí es otro rollo. Dale, ese güey no toma, no fuma. Ese güey está con su familia, sus hijos. Un día Choco a ti te invitó a su casa.
0: Ayudando a la raza en su carro allá.
1: Sí, sí. Un día me invitó a su casa. Algo muy, muy privado. Obviamente no hubo nada de fotitos, nada de nada. Una casa espectacular, pero una mansión, ¿eh? Tiene a sus niños, que mucha gente no conoce, que qué bueno, no es necesario. Hay que ya andar muy bajos para enseñar a nuestros hijos en redes. Y bueno, Espinoza, su vida es... Y lo padre que su esposa se adapta a la vida de él. Es como que nos gusta esto. Me platicaban que rentaron un camper... Anduvieron por toda Europa.
0: Ah, qué fregonazo.
1: Muy padre la plática. Dijo, Choco, yo no invito a gente aquí. O sea, es muy, muy privado. De hecho, ustedes estuvieron en una entrevista con él, ¿verdad? Después, porque me dijo, pues sé que andas por acá, ven acá. Y Y de hecho ni les voy a decir dónde viven, porque mucha gente no sabe dónde vive Espinoza Paz.
0: Yo sí sé dónde vive.
1: En su casa.
0: Claro.
1: Sí, sí, pero ¿dónde está la casa?
5: Oye, pero ya, Choco, eso ya es mucho.
0: ¿Qué le vas a pedir prestado? ¿Por qué tanto hablaste?
1: A ver, ¿cómo es eso?
5: Es que nosotros los nacos, Choco, cuando vamos a pedir algo, hablamos bien de alguien.
1: Ah, ok, ya entendí. Bueno, a ver, la número 3. ¿Entonces pensabas tú que Espinoza era así, payasillo?
5: Era yo, sí. Y ya, okay. Es que yo siempre sentí que se hacía el humilde de más. Era, vine aquí a premio lo nuestro y no tenía un traje. Y un amigo traía uno y me quedó a la pura medida. O sea, como que... Pero es como él lo manejaban. Y bueno, Espinoza Paz, yo sí. Y ya después me di cuenta que era un vato a toda madre, por dar un ejemplo.
1: ¿Tú, Diablito?
2: Sí, a Saúl Hernández, de Caifanes.
0: No, ese sí es mamón, ¿no?
2: No,
0: ese sí es mamón. Sí, Diablito. No. La pregunta es, ¿quién...?
1: Bueno, pensaste que era ignorante. Pero tal vez sí es con más gente, pero contigo no.
2: No. Buenísima onda. Tuvimos una plática en Vive Latino hace años y la neta es... Era algo diferente porque obviamente lo habíamos conocido aquí en Los Ángeles y se portó medio mamila con nosotros, ¿no? Y ya cuando...
1: ¿Cuándo en Vive Latino? ¿Hace poco?
2: No, hace como unos 5 años.
1: Ah, ok.
5: Ya tiene sentido. Sí, ya la carrera se había acabado. Te lo hubieras agarrado en su tope. Sí, a ver si es cierto, jamás. Qué buena onda.
0: Sí, es cierto.
5: Es verdad. Tanto tiempo que has estado en esto y apenas hace 5 años te saludó.
0: Sí, Diablito.
1: A ver, Garbanzo, ¿tú tienes alguien?
0: Sí, Chocogacho. Azuquitar. El cubanito que ahora de hecho trabaja en Santa María.
1: El cubano que trabaja en Santa María, le dicen Azúcar, te caía gordo.
0: Pero mamón, así tiene que ser mamón.
1: Si lo conociste, dijiste wow.
0: No, nos hicimos muy buenos amigos y estaba equivocado, sí.
1: Muy bien.
0: Azúcar, te amo, bebé de luz.
5: A ver, aquí dice,
0: no le quiten las cuentas a aquel.
5: Dice, Yunuen hace, diría que el maestro Doggy es a mí, me ha pasado, me creen que soy payasa, cuando me conocen soy un amor. O sea, así es el maestro Doggy, así es. Ustedes lo conocen, el maestro Doggy, lo oyen, pero ya acá ese güey es otro show.
0: Nah.
5: No, así soy, como estoy. Nada, no le cambien. Caigo gordo en persona también, ¿y qué?
0: Bien, mamé.
1: Sí, Doggy, sí. El Garbanzo, que les hacía mamila, dice aquí, les cayó bien. Dice mi esposa, dice José. O sea, al inicio le caía gorda. Bueno, se le hacía así. Dice otro, que su esposa, dice hace 15 años conocí un chilango, me caía muy mal su forma de ser y de hablar, y lo empecé a tratar y somos buenos amigos. Ahí están. Bien. Y yo sé que a mucha gente, por ejemplo, los argentinos les caen mal, pero hay argentinos súper buenísima onda. Y bueno, de todos lados. Pero bueno, ahí están. Vamos a continuar mañana con más de las encuestas. Aquí con Erasmo y la Chocolata. Hay pregunta como si han vivido un temblor y todo esto por lo que pasó en Colombia. Pero bueno, ya regresamos. Esto es Erasmo y la Chocolata. Más adelante en la Casa de los Babosos.

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0: 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Todos los de la casa de los babosos hacia allá.
1: Este pa' allá, güey.
2: ¿Por qué tiene que estarse aquí a regolar?
0: Muy bien.
1: Arrególate el
0: día, para los que se lo perdieron, el día de ayer contaron un chiste. Fue stand-up comedy. A mí la verdad me gustaron, se me hicieron muy chistosos, lo volví a escuchar y se me hace chistoso. Vamos a escuchar de nuevo exactamente lo que pasó. Un cachito nada más de esta gran comedia, son súper chistosos ellos.
3: Vas a hablar de los niños recién nacidos.
4: Había un niño,
1: ¿verdad? Es que tú cambiaste la jugada, Choco.
4: Ese niño fue, y era yo. Y
0: quería ver que improvisaran.
4: Difícil. Y luego, no, en serio.
0: ¿No que los locutores muy chistosos en todos un niño lados?
4: Que nació. Y de repente vi que tenía una cabeza como de tiene una cabeza así de como de
0: Y así fue toda la comedia del diablito. Obviamente tengo que aceptarlos y les cambié la jugada último minuto, ellos ya habían practicado. Cada uno le daba el topic a cada otro, el tema. Era de niños recién nacidos. El ranchero chido, el garbanzo habló de. ¿De qué hablaste tú, Garbanzo?
5: Huevones.
0: De los huevones.
5: Oye, cuando se trata de hablar de trabajadores huevones, yo la verdad me inspiro en este grupo, especialmente en mis compañeros, ¿no? Es donde de verdad sale, ¿no? Como que todo lo que deberían hacer. Pero aquí hay que tener en cuenta de que hay mucha gente que se dice ser huevón, pero en realidad no saben porque tienen miedo a cansarse de saber qué es trabajar. Entonces, pues yo creo que el ser trabajador, ya soy como el diablito, no sé qué hacer.
0: No, hombre, no se nos
1: eso sí es chistoso.
5: Cuando tú eres huevón, en realidad, ¿por qué dicen que eres huevón? Porque tienes los testículos muy grandes y no puedes moverte, no puedes. Los arrastras como si fueran grilletes. Imagínate que fueras tan huevón que cuando camines se te atornan entre los pies y que te caigas cada vez que camines. Ese güey sí es bien huevón, güey. ¿Por qué? Porque no sale del suelo. Porque no trabaja, no. Porque se tropieza con sus propios huevos.
0: Oye, Erazno, ¿por qué si te reíste ahora sí el otro día no te reías?
1: Sí, es que sí. Era competencia. Era competencia.
5: Ay,
1: es...
5: qué va.
0: Bueno, a ver, Doggy, ¿de qué te tocó hablar?
1: Me tocó hablar de naturaleza. Naturaleza, Choco.
0: Naturaleza, ok.
1: Muy bien, señores, buenas tardes. Gracias por estar aquí con nosotros. Hoy en día carecemos de la naturaleza, ¿no? Por ejemplo, podemos ver en las mujeres, pues no son cada vez menos naturales.
0: Ahí vamos.
1: Podemos ver, por ejemplo, cuando compramos una bebida, dice sabores artificiales. O sea, ya nada es natural. Lo único que sí es natural es, ¿algo? Por ejemplo, la estupidez del garbanzo. O sea, hay cosas naturales que son realmente.
4: Se agarró de la audiencia. Bueno.
1: Hay cosas naturales como la gordura del diablo. Es naturalmente que estoy gordo.
0: ¡Chale!
4: Eso es
1: comedia. A llorar. Podemos ver a Erazno es naturalmente chillón porque es americanista. Son naturalmente hipócritas porque se quejan de Argentina y luego terminan yéndole a la América.
0: Sí, eso es verdad. Eso sí es chistoso.
1: Eso no me gustó, güey. No nos compares.
5: Sí fue chistoso el Doggy.
0: Bueno, vamos con Erazno. ¿De qué hablaste tú?
1: ¿A qué hablé yo? Ya no me acuerdo.
5: El rey de los chistes de las carnes asadas.
1: Es que tienes tantos chistes. Vamos a hablar de carros. Pues un saludo a todos los que venden carros en los dealers, ¿no, güey? Que yo me compré un carro.
0: Bueno, vayan al podcast, ahí está todo completo lo de su stand-up. La verdad estuvo chistoso, esto es Erazno hablando de, le dijeron, de carros.
1: En el dealer, no tenía ganas de comprar carro, pero iba yo manejando y escuché un comercial. ¡Véngase ahorita, tenemos ofertas de verano! ¿No? Y me convenció una morra, porque estos güeyes usan morras, güey.
0: Hola, ¿cómo estás? Soy una de venga ahorita, estamos aquí. Y ya dije, ay, güey, me llamó la atención. Es que iba al Spammer Rhino, güey, a ver unas morras bailar. Pues ya vi que las que hacen comerciales de carros siempre traen unas falditas. Oh, dije, güey, igual voy. Y a ver las viejas ahí. Y luego dice, no, hot dogs gratis y palomitas. Dije, ah, chido, güey, voy y como. Y luego pues agarro las palomitas. Agarro las palomitas. Y luego sí me de que voy a ver las morras. Y lo dicen, y luego la puede calar gratis. Y ya llegué ahí y le dije, ¿cuál es la morra que puedo calar gratis? Ey, viéndolo bien, estaba más chistoso que el día que lo estaba haciendo, güey. Soy chistoso natural.
5: ¿Sabes qué? A mí sí me gustó, Choco, porque este mezcló muy bien el strip y el dealer. Bien perro.
1: Eso está para sacarle el jugo, ¿no?
5: Está chido. Y luego vas a comer gratis, güey.
1: No, y son güeyes que quieren llegar a impresionar, a comprar un carro porque está una chava bonita ahí, ¿no?
0: O la de financiamiento, güey, la de financiamiento llega, hola, señor.
5: Lo más raro es que sí te encuentres a una de esas de verdad en el Spider-Man Reino después. ¿En qué carro te venís?
1: ¿Qué diablito no hace comerciales con ellas?
0: Oh my God, ok, here we go. A ver, vamos con Seleno.
3: Ay, a mí me pusieron una muy difícil y era de viajes. Y ay, yo sí estaba bien nerviosa. Ni cuando veo al ranchero chido me pongo así de nervioso. Ay, bueno, gracias por estar aquí con nosotros. ¿Qué les parece? ¿Se acuerdan de cuando ustedes antes viajábamos y que compraban sus boletos en las agencias de viajes? Que llegabas y te daban tu boleto y llegabas ahí ahorita con un clic, ¿no? Compras tus boletos y dices a dónde vas a ir y ves fotos y todo. Y antes no. O sea, escoges hasta tu asiento. Casi hasta te dan la foto de quien ve en un lado de ti. Y antes era así como que llegabas ahí donde comprabas tus boletos de avión. ¿Y quién estaba? Un señor que vendía rines, que vendía tarjetas de para hacer llamadas a no sé dónde.
0: Oye, pensándolo bien, ustedes que viajan así en, obviamente, aerolíneas normales, eso que acaba de decir Seleno estaría interesante, ¿no? Que ahora cada que compres un boleto, cuando reservas un vuelo, que te diga quién reservó el vuelo y si va a llevar un niño, es un señor, una señora, la foto de alguien, ¿estaría padre o no?
5: Yo digo que sí, Choco.
1: Sería muy ilegal, pero sí estaría bien.
5: Nunca quisieran volar al lado mío.
0: Yo no les quiero decir de mi tortura. Garbanzo por un lado, Aldo por otro, volando 13 horas hasta Rusia para el Mundial.
5: Ya lo dijiste muchas veces.
0: Por eso, pero eso es lo que te quiero decir, que si yo hubiera sabido...
5: Aldo me dijo el otro día, ya escuché a ese Erasmo diciendo que es su mayor tortura. ¿Y sabes qué pasó? Dice, pero dile cuál la próxima
0: vez
5: que
0: lo diga. Sí, porque su panza era de una almohada también.
5: Ah, ok, gracias. Iba recargado, Choco, adormidito.
0: Sí, pero porque lo conocía. ¿Qué tal si no lo conozco?
5: Pues ahí se conocen.
0: Buen punto. Acabo, mi perro me quiere.
6: Acabo, mi perro me quiere.
0: Acabo, mi perro me quiere.
6: Acabo, mi perro me quiere.
0: Muy bien, ranchero chido. Pues yo nomás lo estoy dejando. Yo fui el más chistoso. No lo quieren poner porque no quieren que los opaque. Un hombre, sí, un brazo. Fíjense que había una vez un muchacho que no tenía un brazo allá en el rancho. Estaba feo porque todos siempre salían con el chistecito mismo de, échame la mano. Entonces este muchacho decían que era muy buena gente, que le echaba tanto la mano a la gente que se quedó sin mano. Entonces cuando decían que viene gente y le decía, ay, mano. Y el Lolo se enojaba. No, es que pues no tiene una mano. Y luego le decían, te va a salir más barata las camisas de manga larga, porque nomás te van a hacer una, le decían él. No, y luego alguien vino a quererle dar una mano a cena como de esas de plástico. Y entonces como no tenía novia, que le dijo que le hiciera la manilla como pues si estuviera agarrando una zanahoria. Como si estuviera agarrando una calabacita.
1: No, gorda.
0: Con los dedillos así. Así la mandó a hacer. ¿Para qué creen que la quería?
4: ¿Para qué?
1: Pues para tocarse el solo.
0: La quería para abrir las cervezas. Es que estaban pensando mal. Bueno, pues ahí está un poquito. Vayan a el podcast de Erasmo y la Chocolata. Ahí está la casa de los babosos. El día de hoy viene, ya ahorita regresamos con el reto número 3. Regresamos.

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0: señores. Este es el show de Erazno y la Chocolata. Vamos rápidamente con el reto del día de hoy. ¿Están listos, niños?
1: ¡Sí! ¿Siempre estamos listos?
0: Estamos bien listos ya desde
2: antes. ¡Doggy! Listo, listo. Ey, Choco, no la vayas a cambiar como ayer. No la vayas a cambiar como ayer, ¿eh?
0: Sí, ayer no la cambiaste, Choco.
1: Grosera.
0: Sí. Oye, pero espérame. Yo no la cambiaron y todos modos yo le hice bien. Eso es lo que estaba diciendo la gente y votaron por mí. Y yo no ando llore, llore como tú, a un amiguito. Bueno, no se le suba, ranchero chido. ¿Cómo estás, Eleno?
3: Ay, estoy un poco triste porque, no sé, así me dan de repente bajones.
0: Ay. Y también te das unos bajones.
1: Pero... ¿Has visto anoche el lingerie que se puso, el lingerie?
3: Hoy
1: se
3: me puse un lingerie.
1: Ay, ay, ay.
3: Anoche me puse sexy.
0: ¿Por qué te pusiste sexy en la casa de los babosos?
3: Porque yo, Choco, me gusta sentirme como sensual, así como sexy.
1: Ya hubieras visto, Choco.
3: Aunque no esté con nadie ni nada, nada más me gusta como que de nacimiento. Yo les voy a platicar algo. De niño me ponía la ropa interior de mis hermanas.
1: No más.
0: Esa historia la dicen todos.
3: ¡Ay, qué tiene! ¿Qué te importa, estúpido?
1: Oye, Choco.
3: Eres tú, ¿cómo se llama? Así como homofóbic.
1: Eres una naca, Seleno.
0: Seleno es naca, ¿por qué?
1: Porque se acostó así en el sillón y se puso... con los pies arriba.
0: Oh, sí.
1: Y como están pintados de rojo, no son ni Louis Vuitton, los pintó.
3: Los pinté porque tú sabes, Choco, y no importa.
4: ¿Los Red Barons no son de neta entonces? No.
3: Ay, sí, perdóname porque no son de veras. Garbanzo.
0: Bueno, el reto del día de hoy es cantar, chicos, así que vamos a empezamos contigo, Seleno.
3: Ande, ¡ay, conmigo!
1: Órale, por favor.
3: ¡Ay, por qué conmigo!
0: Vamos a ver. ¿Cuántos puntos puedes agregar el día de hoy? El ganador ahorita va haciendo el ranchero chido con 2 puntos. ¿Verdad? Lleva 4 porque más los 2 de grupo, el garbanzo tiene 2 puntos.
5: O sea que, apérate, el garbanzo llevas 2, güey, por de grupo.
1: Ok, bueno, 2.
5: Ok, ya no sé. La cosa, Choco, aquí es de que te voy a decir algo. A mí no me gusta, Choco, que el ranchero chido en la casa ayer estaba diciéndonos que se le íbamos a pelar, así dijo.
1: Oh, sí, ¿eh?
0: Bueno, ¿y qué quieren que haga? Yo soy aquí la que conduce, no soy su mamá de ustedes.
1: No, pero Celino dijo que él sí lo podía pensar.
5: Espérame, pero es que estaban esos dicen mis cosas, que yo era un ranchero. Es que traigo unos guaraches que yo traigo ahí que no me los quito adentro porque son de llanta de tractor. Y estaban diciendo que me los quitara...
0: Vamos con la canción,
1: Seleno.
0: Seleno.
1: Celine.
0: Vamos con tu canción. Bueno, vamos a ver.
1: Celine.
0: ¿Qué canción vas a cantar?

0: No, no, a ver, permíteme, Selena, perdone. Creo que estás un poquito desfasadito. Garbanzo, no se deben de meter cuando estén cantando los demás. Yo sé que es una canción que a ti te pone como locochón también.
1: ¿Sabes qué estoy dándome viendo? Que Garbanzo como que me tiene celos.
2: Sí, es que...
1: Pero eres una cosa así rara, Garbanzo. No sé, si no fuera ilegal el asesinato, te hubiera matado a tu madre ya.
0: Oh my God, ¿de qué se trata esto?
1: Ya estoy... Ayer me escondió mis tacones.
2: Las dos reinas peleándose.
3: Porque, ¿quién pinta los zapatos?
4: Oye, en esta pelea está más buena que la de Graciela Beltrán con Jenny Rivera.
2: Van a romper las medias.
0: A ver, tú, medias, te toca, Diablito.
2: Ándale, por estúpido.
0: ¿Qué vas a cantar? A ver. Ándale, ahí está la canción. Vamos.
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0: Dios.
1: A ver, ¿qué es eso de pochos? Ya. Ya, ya, ¿qué es eso?
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2: No, así estás bien malo.
0: Que yo soy derecho y no te fallo.
1: ¿Qué? Muy bien, ya, diablito, la verdad, a ver, vamos.
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1: Que te calles, por favor.
0: ¡Ah! ¡Ah! ¡Help! ¡Help! ¡Call 911! ¡Help!
1: A ver, Doggy, te tocan.
2: ¡Ah! ¿Viejo qué?
3: Gracias, buenas tardes. Rancio, esto es en la casa de los babosos. Voten por mí, por favor. ¿Dónde hay que votar?
4: De ningún lado, güey. Esto sí es a la brava aquí.
2: No, no, pero que llamen si cuál les gustó más.
3: Llamen y digan, me gusta el Doggy. Eso, porque ahí te vamos a sumar puntos.
2: Ah, que cante ya de una vez.
1: Vamos.
3: Está bien. Esa canción es para los enamorados, que dice así. 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
1: Ya, Doggy, ya, o sea.
2: Gracias.
1: Lo tuyo, maldita creo que tortura. Es hablar mal de las mujeres, eso ahí, no, hombre, brillas ahí.
3: Go call your mom.
0: Con mi jefa con no te mamá, metas, Brody. Con mi jefa no te metas, Brody.
2: Llámale a tu madre, dijo.
0: No te metas con mi jefa, Brody. Buena onda, ¿eh?
3: Too late.
0: No, es en serio. Too con late. Mi jefa no te metas, Brody.
3: Too late.
0: Bueno. Choco, fíjate, ¿quién se lleva? Y luego ya no se aguantan, ¿eh?
3: Too late, hijo.
0: Igual que la otra, aquella, la señorita que tienes enfrente, empiezan a meter a la familia y no se aguantan.
2: Beta.
0: ¿Eh?
2: Cálmate, Beta.
3: It's too late,
2: eres
3: hijo.
2: Un Beta.
0: Tú tienes una hermana, ¿no?
2: Oh, ya.
0: Y tú también, ¿verdad?
2: Oh, ya se.
0: Tú tienes un hermano.
2: No, no.
0: Y también tiene un hermano. Deberían de, para que se crucen, para que vean cómo salen. Puros petardos.
1: Muy bien, a ver.
2: Cálmate, Beta. Choco.
3: Qué rápido se prende Choco, este
2: no,
3: Brody.
2: No saben que permitas que tú eres como.
1: ¿Vas a cantar ahora tú, Garbanzo?
2: ¿Y por qué te estás riendo como una chirimoya?
3: Oh.
1: Bueno, lo tuyo es conmigo, ¿no, Garbanzo? No. Pero no te voy a dar la... Adelante, Garbanzo.
2: ¿Cómo que petardos?
1: Adelante, adelante, petardo.
3: Trátenlo bien, ya saben lo que tiene.
2: Súbale, no más.
3: Trátenlo bien, no lo hagan enojar.
2: Súbale.

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0: bien, gracias, ahora Garbanzo. Y la verdad, eso está muy mal, ¿eh?
1: Oh, apenas venía lo bueno.
2: Mire, se tomaron un refresco de
0: A ver, vamos con el siguiente. ¿Quién sigue?
1: Vieja. Sigo yo, Choco.
3: Vete.
1: Oh, yo no me meto con ustedes, güey. Yo nomás estoy así cantando, soy chido. Yo soy Team Everybody, güey.
3: Sí, ¿y por qué te ríes cuando dijeron petardo al diablito?
1: Porque yo no sé, la Choco, cómo se acordó de que tú tienes una hermana nomás y un hermano y este güey también. Y dijo que se juntaran, güey. ¿Yo qué voy a andar?
3: ¿Y tú no tienes hermanas y hermanos?
1: Muchos. Ahí ya no cuadra.
3: ¿Cómo no? Ahí ya no cuadra. ¿Cómo no? No te hagas.
1: Ahí ya no cuadra.
3: Diablito. Tú por tu culpa, por allá con ese viejo rancio, güey.
1: Sí, es. El Tuki con la Yuchis.
2: Parece que le dieron un infarto durante la noche.
1: ¡Ya! ¡Vámonos!
4: ¡Y dice así!
0: Ah, mira, va a cantar una de mujer.
5: Ah, Choco, ese güey siempre la canta.
3: Oye, sí, ese güey no puede cantar eso, Choco. No vengas
2: con la canta.
1: Perdón, una disculpa aquí,
3: No tiene talento.
1: Esto dice así, más o menos.
5: No se sabe otra.

0: Váyanse para allá.
1: Ya, ya, no, ¿saben qué? La verdad, todos lo hicieron horrible.
2: No, yo espérate, no,
0: espérate, falto todavía, yo. Todavía falta acá el ranchero.
2: Falto yo, quiero cantar yo también una caraja canción.
1: Claro que va a cantar. Si usted no canta bien,
2: una caraja.
1: Si usted no canta bien, lo que voy a hacer es... Van a tener que cantar una canción de parejas.
3: No, yo no voy a cantar con Diablitos. No,
0: yo no voy a cantar con este señor.
2: Yo no voy a cantar con este señor.
0: Échale ganas, ranchero chido, pa.
4: Oye, Erasno, ¿por qué me maltratas?
2: Bueno, sí voy a cantar con Seleno.
0: A ver, ¿cuál va a cantar?
1: ¿Cuál va a cantar, ranchero chido?
2: A ver, déjame ver bien. Ahora de Marco Antonio Solís, que él es de allá de Michoacán. Ponme una de esas de La Veña Bendita, que viene siendo una canción de Marco Antonio Solís, que él escribió.
0: Ay, no mames, ¿por qué tiene que decir tanta cosa?
2: Una canción, esa canción la escribió Marco Antonio Solís, el que tiene el pelo largo así, que se casó con una cubana. Tiene dos hijas con ella.
0: Salió en su concierto en el video, ya lo vi.
2: Le faltan horas al día para seguirnos queriendo.
0: Ni son las jilguerillas.
2: Apenas fue mediodía y hoy nos está amaneciendo. Solo nuestras almas ya saben lo que es.
0: Choco, por favor.
2: Es que me está haciendo un risa, Garbanzo.
0: ¿Y yo por qué?
2: Porque la hermana del Diablito, es que andan diciendo.
4: Más respeto, ranchero chido. Yo no me meto con tu vieja.
2: Se te está yendo al aire. Pareces Miguel Herrera.
0: Sin batalla para no ahogarse.
3: ¿Por qué me están metiendo a mí en esto? Yo no creo que meto su programa. Porque yo, ¿quién está diciendo que se me está yendo la con si estamos hablando con ustedes?
0: Batalla para no
3: ahogarse.
1: Bueno, ya aparece don José José. Chale. Muchachos,
0: ¿qué pasó, Chico?
1: ¿Van a cantar en parejas?
0: Uf. Ah, no.
1: Y esto es ya porque se viene el tiempo. ¿Ya? Encima. Así que la primera, el team va a ser el team. Garbanzo y ranchero chido.
0: Cuadrilla, no se te olvide.
1: Team Cuadrilla, oh.
0: Por favor, no se te olvide.
1: Team Cuadrilla, ¿qué canción van a cantar?
0: Compa, me gusta tu vieja de banda MS.
1: Oh my God, what is that?
0: Tú no la hagas de pedo, mami.
1: Oh. Oh my God, a mí no me hables así, Garbanzo, en buena onda. ¿Cuál?
3: Que no la hagas de fart.
1: Ok, bueno, ¿y luego?
0: Pues.
2: Tú dale, Garbanzo.
0: Yo le doy. Ok, vámonos.
2: Tú por este.
0: Ahí va.
2: Dale, Garbanzo.
0: Empieza usted, ¿eh?
2: Yo empiezo.
0: Simón, ahí va.
2: A ver, espera.
0: No, que muy chicho.
3: Donde caiga la aguja.
0: Ah, sí, vámonos ya. Vámonos.
2: Dale, pues, dale.

hasta balazos nos damos. Garbanzo, me estás confundiendo. Yo no ando con esa morra.

0: tomo de gorra.
1: Vamos a ver de cómo nos toca.
0: Ay, cuando veas tú, viejo, guango. Acabo, ¿sí te gustan los vatos? Sí, con mi vieja.
1: Pero usted lo torcieron con celeno bien entrancado.
0: Eso sí es cierto, ahí sí ya me agarraste. Sí,
1: es en el pretzel desde esa vez.
0: Es cierto.
1: El ranchero chido es el pretzel con la...
0: Es cierto, es cierto.

0: No les permito ni una cabrona ofensa.
1: Muy bien, muchachos, me gustó la energía, me gustó la canción. No quiero decir que el ranchero chido se va a llevar otro punto, la verdad, no quiero. Regresando, Doggy va a cantar con el Diablito. Erasno, vas a cantar con el Seleno.
2: Esta vez vamos a quitarle los puntos, Erasno.
3: Sí, mi Seleno, esta vez les vamos a quitar los puntos.
4: Dicen.
5: Mega, Diablito.
4: Yes, sir.
5: Déjame a mí esto, Brody.
1: Oye, recuerden que van a cantar los dos.
5: Yes. Ah, tú no te preocupes.
4: ¿Cómo que déjame a mí esto?

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2: Desde la redacción de Informe 24, estas son las noticias.
3: La actividad industrial de México registró un crecimiento anual de 0.8%, impulsada principalmente por los sectores de construcción y minería. De acuerdo con la información difundida este miércoles, el resultado representa una señal de recuperación, aunque persisten riesgos relacionados con la volatilidad de los precios y el entorno económico internacional. El desempeño industrial será uno de los indicadores a seguir durante el segundo semestre, en medio de las expectativas sobre el crecimiento de la economía nacional. El gobierno federal reportó una reducción de 51% en los homicidios dolosos durante los primeros 22 meses de la administración de Claudia Sheinbaum. Esto al comparar las cifras con septiembre de 2024. El Gabinete de Seguridad destacó avances en distintas entidades, entre ellas Guanajuato, donde la disminución supera el 70%. Las autoridades atribuyen parte de esta tendencia a la estrategia de seguridad y a la coordinación entre instituciones federales y estatales.
1: Para Informe 24, Adrián López. 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

0: bien, estamos de regreso en la casa de los babosos. Ya la escucharon, quisieron cantar una canción individualmente, la verdad horrible. Ya cantaron de ahora como team cuadrilla, que fue el Garbanzo y el Ranchero Chido. Cantaron Compa Me Gusta Su Vieja de la banda MS. En este momento quiero que por favor el Diablito y el Doggy pasen al frente. Van a cantar una canción, prepárense, Seleno y Erasto.
1: Uy, uy, uy.
2: Oye, nomás quiero decir una cosa. En inglés se llama chasing for compliments.
0: Ok.
1: Fishing,
2: eso, así como fishing compliments o algo así. El Garbanzo te dijo a ti quién es Eduardo Capetillo para que tú le dijeras que él parecía Vivi Gaitán.
3: ¡Sí, es cierto! ¡Sí, es cierto! ¡Yo oye eso! ¡Sí, es cierto! ¡Yo oye eso!
1: ¡Ranchero chido!
3: ¡Eso, Diablito!
1: ¡Es cierto, es cierto!
3: ¿Qué estaba buscando? ¿Que le dijeran cómo?
1: Vivi Gaitán.
3: ¿Vivi Gaitán?
1: No es cierto, Choco.
4: Eso, no. Oye, Ranchero Chido, yo tenía un póster de Vivi Gaitán con mascarita sagrada ahí en un taller.
3: Garbanzo, ¿qué estar en pósters?
1: No es cierto, Choco.
0: Sí, ya, a ver, cálmense. Vamos con, Diablito, Doggy. ¿Qué canción van a interpretar? Doggy. Yo creo que va a ser muy difícil. obviamente, la canción que cantaron ellos. No creo que sea fácil de superar.
1: Dele, maestro. Un,
4: muy
1: dos,
4: bien, Choco.
1: Tres.
4: Vámonos. Dale, muchachos.

0: Let's drop the mic, ganamos.
1: Yeah. Oye, a ver, ¿cómo que oye, ganamos? ¿Qué? A ver, el Diablito no cantó.
2: ¿Por qué no cantó? ¿Ese que no era de un dueto con el, donde cantas? Nomás te escuchas tú en todo.
1: Tú cállate, güey.
0: Es que oye, Doggy... Choco.
3: Ay, Doggy anoche me dijo...
2: Déjale, voy yo por ti.
3: En el pasillo me dijo que quería sumar puntos, Choco. Y me dijo, esta es la canción que vamos a cantar.
1: O sea, a ver, Doggy. ¿Hiciste nada más que el Diablito hiciera el... O sea, ¿dónde está el Diablito?
0: Ahí, ya lo mencionaste tú. Diablito, bien, bro. Bien, no. Bien, así se hace. Ah, Nacos,
2: no, te dejes pero manipular, güey.
0: Choco, esto es estrategia. Es estrategia, este brody no canta. Estuvimos practicando 72 canciones.
2: La madre.
0: Una le salió.
3: Se enojó tanto, Choco, que me agarró del cuello en el pasillo.
1: Oye, ¿tienes rojo, Diablito?
3: Es que me agarró el Doggy así, me levantó, como es grande, y mire.
1: ¿Qué dijiste, güey? Óigame, mi orco. Óigame, mi orco, óigame.
3: Y dice, Brody, tienes suerte que te dejo ir porque si no te van a encontrar muerto aquí. Así me dijo.
1: Wow. Doggy, ¿eso está pasando?
0: Choco, este,
2: al exilio yo creo
0: que el ranchero chido ya lleva 2 ganadas, lunes, martes. Estuvimos practicando, Diablito no está prestando atención, está viendo...
2: Ah, sí, no, sí, es viendo muy distraído.
0: Que yo vi que la última búsqueda decía hamburgers near me. Es lo único que estaba viendo. Y eso no me gusta.
2: Sí, se está pasando de lanza.
1: Seleno, hoy Choco. Bueno, a ver, vamos con Erasmo y Seleno. Ranchero chido y hasta este momento, Doggy, lo tuyo es realmente de veras pasadísimo.
2: Ya,
3: yeah.
0: Mano pesada. Estuvimos los dos en la canción, ¿sí o no?
2: Pero tú lo amenazaste anoche.
3: No deja dormir, me agarra del cuello, o sea...
1: No, güey, es hasta el viernes, maestro.
2: El viernes se ahorcan las morras. El
1: viernes se ahorcan rucas, güey. ¿Cuál rola van a cantar?

0: ustedes dos.
1: Ay, no más. Si sí eres tú. Eres tú ya que.
0: Ah, güey, que no iban ustedes. Ah, no. O sea,
1: Choco, oye, vamos quítale a el maldito tequila.
2: Vamos a cantar una canción. Vamos a cantar una canción del corazón. Que para ustedes, la canción que dice. Ay, Erasmo, ¿cuál era?
1: Era una de Pimpinela, no se hagan güeyes.
0: Ah, no.
1: Sí. No, sí. Era la de la. Y tú date la media vuelta, no sé qué. Choco.
3: Él había dicho como la flor.
1: No, ese no es de dos, güey. No, era Pimpinela y date la media vuelta, no sé qué cosas. ¿Quién es?
2: Adelante, no sé. Muchachos. ¿Qué quiere de mí?
0: Vamos a ganar, Seleno. Échale, hay que llorar, mijo.

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0: 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Olvídate de todo, que tú para eso.

0: Ayúdame, no mames.
1: No hay nada, es estúpido.
0: ¿Piensas en mí?
1: No, no, adiós, no.
0: ¿Por qué?
1: Porque ahora yo es la que quiere estar sin ti.
0: Ya. Oh my God, me encantó.
2: Ayúdame, no mames.
1: Dame un abrazo. Oye, ahí se me salieron las lágrimas con esta actuación. Ay, somos unas perras, tú eras, ¿no?
0: Somos doña huevos.
3: Qué buena actriz eres.
0: Somos doña huevos.
3: Qué buena actriz eres.
1: Ay, eras, ¿no? Dame un abrazo.
0: Y se abrazan en el escenario.
3: Somos unas perras.
1: ¡Ay!
0: Dile, oye, qué manotas, no man, me vas a madrear la asiática, güey.
1: Ay, Erasmo, lo hiciste bien. Yo no pensé que ibas a hacerlo. Diablito, deja de quererme abrazar. Ay, ya no te me está agarrando.
2: Dile, Selena, ¿no somos unas qué?
1: Somos unas perras.
0: Oye, güey.
1: Garbanzo, me hubiera encantado que estuvieras en mi equipo.
2: No, sácate, no manches.
3: Vamos a intercambiar.
0: Muy bien, a ver, Chucho, ¿quién te pareció mejor de este grupo?
4: Yo estoy, ¿de los tres? Yo estoy conmovido por el Seleno, estoy chillando.
1: Ay, gracias, Chucho, el de la moto. Chucho, el de la moto, yo te la prendo. Brum, brum, y ya te subes tú.
0: Muy bien, a ver, Hesler, ¿escuchaste? Hesler, ¿quién es tu favorito de los tres? Hesler.
4: Estoy igual que Chucho. Seleno se la llevó.
1: Ay, qué.
2: No, son unas.
0: Oigan, dos. Yo también estaba cantando ahí.
1: Ay, no, tú existes. Cállate, te opaqué, mi enfermo.
0: Ay, muy bien, bueno, para está mí, el día de hoy, quiero decir que Seleno y Erasmo son los ganadores. ¡Felicidades! ¡Felicidades!
2: No vengan con su.
0: ¡Felicidades!
1: Gracias.
0: Oye, güey, no me andes abrazándome, pero güey, me marcaste toda la mano acá, güey.
1: Ay, gracias.
2: Son dos puntos por cabeza, Choco.
1: Chucho, te amo, te voy a comprar una moto.
2: Déjala prenda para que te
4: eso
2: vayas.
4: Eso me gustó.
2: Déjate la prenda para que
1: te. Te voy a comprar una moto, una Vespa. Me recuerdas al actor de la película de Gucci.
4: Nos vamos juntos a la playa. Te invito. En Italia.
1: Quiero contigo andar allá.
4: Ya sé cuál.
1: Quiero andar contigo en Positano allá por.
2: El actor de Gucci, no
1: mames.
2: ¿Cómo se llama, güey?
1: Ay, ¿cómo se llama? Pues el actor de Gucci, estúpido.
0: Bueno, chicos, esto fue La Casa de los Babosos. Llámenos, digan quién es su favorito. Mande su WhatsApp al número del WhatsApp de Erasmo, 323-541-7994.

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7: Bien, nos vamos con el chocolatazo a Guatemala y tenemos a Efraín. Efraín, buenas tardes.
8: Sí, buenas tardes.
7: Efraín, le vamos a hacer el chocolatazo a Heidi. Ustedes se conocen solamente por Facebook, llevan 2 años y tú quieres saber si de verdad te ama ella.
8: Exactamente, porque pues, bueno, yo he sufrido muchos fracasos y la verdad tengo miedo. Y la conocí en el Facebook, llevamos 2 años conversando y quiero ir a conocerla el fin de año, pero también tengo miedo. Y
7: cuando dices que has tenido fracasos, Efraín, ¿hay mujeres que ya te han engañado?
8: Exactamente.
7: ¿Y cuántas mujeres te han engañado?
8: 4.
7: ¿Se fueron con otro? ¿Las viste con otro? ¿Cómo sucedió?
8: No más que solo me han sacado dinero y dinero y pero pues les doy dinero y en el último pues se hacen las locas y ya no les importa.
7: ¿Las que te engañaron las conociste en persona y esta es la primera que conoces por Facebook?
8: No más a esta la conocí por Facebook.
7: Heidi tiene 40 años, Efraín, tú tienes 55, o sea, eres 15 años mayor que ella.
8: Más o menos.
7: Heidi dice que te quiere y que te ama y tú quieres hacer esto para ver si es verdad.
8: Exactamente, quiero ver para no llevar otra decepción.
7: Me imagino que tú mantienes a Heidi, ¿no?
8: Sí, mija.
7: ¿La conoces solo por Face? ¿Ya la has visto en videos o solamente fotos?
8: No, yo le mando fotos, ella me manda fotos. Pero lo único es que yo no estoy seguro de ella, ¿me entiendes? Por todo lo que me ha pasado.
7: Obvio, después de que 4 mujeres te han engañado, te han utilizado, pues es normal. Vamos a ver entonces si Heidi te manda los chocolates a ti, Efraín, o se los manda alguien más, ¿ok?
8: Ok.
7: ¿A qué se dedica ella?
8: Supuestamente ella solo cuida a sus niños.
7: ¿Cuántos niños tiene?
8: Tiene 2.
9: Ya valió mamá soltera, Brody.
7: Doggy, tú cállate. A ver, ahí se está marcando, no hay ruido.
10: ¿Aló?
7: Sí, bueno, buenas tardes, con Heidi, por favor.
10: Sí.
7: Ah, hola, Heidi, mira, te llamo por la siguiente razón. No sé si tú estés casada, tienes novio, algún chico que te guste, alguna persona especial. Nosotros tenemos una promoción donde le mandamos unos chocolates en forma de corazón a esa persona. Tú no tienes que pagar nada, Heidi, ni la persona que recibe los chocolates, es solo una promoción. No sé si tú tienes a alguien especial a quien te gustaría que se los enviemos.
10: Sí, tengo a alguien, pero no me interesa, igual. donde él está no llega.
7: Bueno, nosotros podemos llegar a cualquier lugar si es que tienes, ¿verdad? Entonces, ¿sí tienes a alguien especial?
10: Sí, sí tengo, pero igual a él no le gustan los chocolates.
7: ¿No le gustan los chocolates? ¿Y él está por ahí en Guatemala?
10: No se puede decir, es algo muy personal, digo.
7: Me imagino debes de tener muchos pretendientes, ¿no?
10: No sé, la verdad no sé, ni me interesa tampoco, digas.
7: Y aparte de esa persona especial que tú tienes, que no me quieres decir dónde está, ¿tienes o igual algún amigo, un compañero del trabajo, de la escuela, no sé, alguien especial?
10: No, la verdad no.
7: Está bien, Jairi. Oye, ¿tú conoces a alguien que se llama Efraín?
10: ¿Por qué?
7: ¿Qué significa Efraín para ti?
10: ¿Por qué la pregunta? Porque como ve que tanto que se oye, pues, y tantas situaciones también que se escuchan, entonces, ¿por qué la pregunta, Leo? Como estamos viviendo los tiempos, bueno.
7: Sí, claro, te entiendo, pero ¿tú sí conoces a Efraín?
10: Claro que sí.
7: ¿Qué significa Efraín para ti, Heidi?
10: Significa todo. Lo más hermoso y lo más grande que puedo ver en este planeta Tierra.
7: Wow, qué padre, pero todavía no lo ves en persona.
10: No lo he visto en persona.
7: Son 2 años solamente por Facebook.
10: ¿Y cómo sabe tanto de eso?
7: ¿Y qué es lo que más te gusta de él?
10: Me gusta porque es una persona sencilla, un hombre íntegro, recto, honesto, honrado.
7: ¿Él es 15 años mayor que tú?
10: Sí, 15 años mayor que yo. Pero yo he dicho que para el amor no hay edad. Y no es ningún impedimento ni un tropiezo cuando una persona realmente sus sentimientos son puros y sinceros y... Es aquel amor que nace del corazón. No mira edad, no mira religión, no mira color, ni etnia, ni nada.
7: Qué bien, él dice que te ayuda económicamente.
10: Pues ayuda a mis hijos, sí.
7: ¿Y tus hijos que no lo han visto en persona ya lo ven como papá?
10: Sí, saben que es su amigo, se ponen a platicar y saben que es una persona que con la que nos gustaría convivir y pasar el resto de nuestros días con él.
7: ¿Te gustaría vivir con él en Guatemala o venir a vivir con él acá?
10: Pues donde él quisiera, donde él esté, yo estaré ahí con él. No importa dónde.
7: Bueno, Keiri, te llamamos de un programa de radio. Ahorita te estás escuchando en todo Estados Unidos.
10: De verdad. Ay, mi amor, te amo, Raín. Te amo con todo mi corazón. Y no importa en dónde estemos. Yo sé que es tu país allá, pero no importa dónde estemos. Siempre y cuando estemos juntos, me haría la mujer más feliz.
7: Bueno, aquí tenemos a Efraín. Él estuvo escuchando la llamada, Keiri. Efraín, ¿qué es lo que te gustaría decir después de escuchar todo esto?
11: Solo quiero decirle que la amo, que comprobé que su amor es sincero.
10: Te amo, mi vida, yo también te amo con todo mi corazón y sabes que eres todo para mí, mi cielo, no importa la distancia, no importa el tiempo que pase, aquí te voy a esperar, mi cielo, te amo.
11: Perdóname, mija, pero yo quería comprobarlo si era cierto. Y me acabas de romper el corazón porque ahora sé que tu amor es sincero. Gracias, mija.
10: Te amo, papi, te amo, mi cielo. Tú sabes que te amo. Siempre te amo.
11: Gracias, mija. Pero ahora sí ya me quedo conforme.
10: Te amo, mi precioso. Eres mi precioso. Sabes que eres mi precioso. I love you, mi amor. I love you, daddy.
11: Gracias, mija. Ahora ya me siento más seguro. Y gracias a este programa tan lindo que es para uno poder comprobar cosas. Y sabes qué, mija, yo te amo. Quiero hablar con las personas de este programa.
7: Te estamos escuchando, Efraín.
11: Choco, me encantó tu programa. Bueno, de hace mucho tiempo que lo vengo escuchando, no más que no podía entrar, pues, porque yo creo que eso es costoso, porque yo he pasado horas llamando.
7: Lo bueno que entró tu llamada, Joaquín, y que todo salió bien, eso es lo importante, y no es nada costoso esto, la verdad.
11: Exactamente, me gustó darme cuenta de que yo esperaba cualquier cosa, ¿no? Pero pues me di cuenta de que en realidad entonces sí me quiere porque está dispuesta a esperarme. Y oye, me choco.
7: Mande, Efraín.
11: Me agrada tu programa, yo sé que esta llamada es carísima, pero habrá una forma, ¿cómo recompensarles algo, depositarles algo por los gastos?
9: Yo me encargo de eso, primo. Van a ser 250, pero como salió todo chido, van a ser 625 más taxis. Si te traes la W y haces los impuestos con nosotros, te quitamos un 10%, ¿da? De lo que le cobramos.
7: Erasno, cállate la boca, por favor. No tienes que pagar nada, Efraín. Al contrario, gracias por llamarnos, por escucharnos y lo bueno que todo salió bien. ¿Algo que tú quieres decirle, Heidi, a Efraín?
10: Claro que sí, mi amor. Te amo. Sabes que mi amor es sincero y que... Aquí estoy esperándote, mi amor, no importa el tiempo que pase. Aquí estoy, mi amor, como siempre me has dicho. Dale tiempo al tiempo, mi vida.
9: Pero él ya tiene 55, ya no hay que darle tanto tiempo al tiempo, Choco.
7: Doggy, cállate la boca.
10: Sí, sí.
7: Cuídate mucho, Efraín. Lo último que le quieras decir tú, Efraín, a ella.
11: Que la amo, que ahora estoy seguro de su amor.
10: Te amo, papi, te amo, mi precioso. Y gracias por este tiempo, te amo, mi vida, y que Dios siempre te bendiga, mi cielo.
11: Yo quiero pedirte perdón, mija, por desconfiar de ti. Quiero pedirte perdón, pero quería asegurarme. Yo esperaba que dijeras, no, pues ando con este y ando con el otro.
7: Pero lo bueno que todo salió bien, Efraín, cuídense mucho y ojalá que pronto se puedan ver, ¿ok?
11: También tú, mija, los felicito.
10: Muchas gracias.
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1: Buenas tardes. Vamos a empezar esto. Gracias a los que me escuchan en el podcast. Siempre y aguantan introducciones y todo el rollo. Sé que nos gusta en esta época donde queremos todo al punto. Nos gusta de volada que vayamos al punto. Así que voy a tratar de hacerlo más seguido. Pero también me gusta desarrollar un poco de qué trata. Y también vean nuestra personalidad, si no vamos a hacer uno más del montón. Aquí tenemos una nota muy interesante de una mujer que es una sexo servidora. Esta mujer está sentada en un jardín en Colombia y justo llega alguien como estos que hacen pues reportajes y ven a la chava que es una sexo servidora, muy joven, creo tiene 21 años, o 20 creo, muy muy joven, muy bonita, muy guapa. Y llega la reportera a entrevistarla y escuchemos parte de lo que empieza a pasar aquí. Ah, y no hay que dejar pasar de largo la musiquita, ¿eh?
2: Ah, para acompañar bien el...
1: No hay que dejar de pasar de largo la musiquita, sí, es muy importante.
3: Hola, hermosa,
4: hola.
3: ¿Cómo estás?
4: Muy bien, ¿y tú?
3: Ay, amor, qué linda eres. ¿Cómo te llamas?
4: María.
3: María. María, ¿tú qué haces por acá?
1: Muy bien, sí es muy bonita la muchacha, la señora o la muchacha que habla con una voz muy dulce, ese acento colombiano que a cualquier hombre lo pone así, ¿no? Y habla la muchacha y le dice muy bonita, dice, ¿a qué te dedicas? Obviamente no quiere decir, ah, soy prostituta, sino que pues como con pena y empieza a decir, ¿eh?
4: Trabajando.
3: ¿Tú trabajas aquí en el diario? ¿Hace cuánto?
4: Desde noviembre.
3: ¿Y qué tal te ha ido?
4: Bien.
3: ¿Por qué trabajas aquí, amorcito?
4: Por mi hija, tengo una niña.
3: ¿De cuánto?
4: De 5.
3: ¿Y el papá de tu niña?
1: Trabajo por mi niña, una niña de 5. Sí. O sea, soy prostituta porque tengo una niña de 5 y ya la muchacha ya quiere como llorar, ¿no? Como diciendo.
2: No olvidemos la música. Pues,
4: no sé. ¿Por ahí?
1: ¿Dónde está el papá? No sé, por ahí.
3: ¿No te ayuda?
4: Muy poquito.
3: ¿Ha sido muy complicado ser madre soltera?
1: O sea, a ver, ella le dice que si le ayuda el esposo y ella dijo, no dijo que no, dijo me ayuda poquito, poquito. Y además es difícil ser madre soltera.
3: ¿Por qué?
4: No, muchos gastos, yo sola con ella. O sea, yo trabajaba en una empresa, pero no fui capaz.
3: ¿Por qué?
4: El sueldo, muy poquito, muchos gastos.
1: Ella trabaja, recibe dinero del esposo, bueno, del ex, muy poquito, del papá de la niña. Yo en una empresa, no. En una empresa yo no, porque ahí se gana poquito. Tengo muchos gastos, tengo muchos. Lo voy a ir apuntando porque este video dura un ratito. Quiero que vayan escuchando y les va a decir su maestro Doggy lo que piensa de todo esto, ¿ok? Y si ustedes son de las nenas que corren, ay, no se vale juzgar a nadie, este no es su segmento, es momento de que se vayan y corran, ¿ok? Corran ya, ya váyanse.
0: Maestro, vámonos.
1: Váyanse.

0: Muy bien, estoy hablando de un video que está estaba en redes de hace un rato. Ahí lo tenía, dije, un día lo voy a usar. Hoy es el día. Esta chica colombiana, como de 19, 20 años, por ahí, mamá soltera, dice que es mamá soltera y que obviamente su esposo sí le ayuda. Bueno, el papá de la niña sí le ayuda, pero poquito, porque ella tiene muchos gastos. Entonces se dedica a la prostitución porque ella no se ve trabajando en una fábrica. Eso es lo que dice.
1: Hola, hermosa. Hola. ¿Cómo estás?
2: Muy bien, ¿y tú?
1: Ay, amor, qué linda eres. ¿Cómo te llamas?
2: María.
1: María. María, ¿tú qué haces por acá?
2: Trabajando.
1: ¿Tú trabajas aquí en el diario? ¿Hace cuánto?
2: Desde noviembre.
1: ¿Y qué tal te ha ido?
2: Bien.
1: ¿Por qué trabajas aquí, amorcito?
2: Por mi hija. Tengo una niña.
1: ¿De cuánto?
2: De 5.
1: ¿Y el papá de tu niña?
2: Pues, no sé. ¿Por ahí?
1: ¿No te ayuda?
2: Muy poquito.
1: ¿Ha sido muy complicado ser madre soltera? ¿Por qué?
2: No, muchos gastos, yo vivo sola con ella. O sea, yo trabajaba en una empresa, pero no muy capaz.
1: ¿Por qué?
2: El sueldo, muy poquito, muchos gastos, arriendo, mercado, la cría de la niña. Todas esas deudas me llevaron a esto.
1: ¿Tu familia sabe que tú trabajas aquí?
2: Sí.
1: ¿Y qué te han dicho?
2: Al principio me juzgaron mucho, pero ya...
0: Muy bien, aquí ya es cuando le dice, oye, ¿qué onda con la familia? ¿Qué hice de que trabajes en la prostitución? Dice, pues al principio, pues se enojaron mucho, ¿verdad? Pero ya después vieron los billetes y dijeron, hija, como dijo el del chiste, ¿no? Pensé que eras, que dijo, soy prostituta, mamá, dijo, papá, dijo, hija, fuera de mi casa, dijo, ok, nada más te venía a dejar aquí unos $10,000. Y dijo el papá, ¿qué dijiste que eras? Prostituta, dijo, ah, ya me habías asustado, pensé que protestante.
3: No,
0: entonces, aquí vemos, el dinero mata valores, o sea, por donde ustedes lo vean, el dinero mata valores, y es lo que es. Ya después de ver la lanita, la familia dijeron, why not? Escuchemos más.
2: Ya me apoyan.
1: ¿Y por qué te juzgaron?
2: Porque es algo muy peligroso, me puede pasar muchas cosas.
1: ¿Y qué es lo peor que una mujer tan hermosa ha vivido trabajando acá?
2: Lo peor, aguantar los hombres que a uno no le gustan, y hacerlo solo por plata.
0: Muy bien, está siendo sincera, y yo siempre les he dicho, aguantar hombres, por dinero. Ella dice por dinero, o sea, por dinero. O sea, cuando una mujer ya aguanta un hombre por dinero, ya vamos viendo más o menos de qué nivel traen. Doggy, estás juzgando a la muchacha con todo. Con todo. De verdad. ¿Estoy orgulloso de eso? No. Pero tengo que hacerlo porque cada vez más estamos bien normalizando todo. ¿Ok? Y más adelante, aquí en vivo, en la radio, les voy a decir qué pienso, porque este video viene lo mejor. Y los que me están escuchando en el podcast, no se muevan. Soy el maestro Doggy, ya regresamos.
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4: El gobierno federal anunció la puesta en marcha del C4 carretero, un sistema de videovigilancia destinado a reforzar la seguridad en las carreteras del país. El proyecto contempla cámaras, monitoreo e identificación automática de vehículos. La primera etapa comenzará operaciones el 1 de septiembre en la carretera México-Veracruz. La estrategia busca mejorar la respuesta ante delitos y emergencias, además de fortalecer el seguimiento de vehículos que circulan por corredores considerados prioritarios para el transporte nacional. Sonora acumula ya 17 defunciones asociadas a temperaturas naturales extremas, informó la Autoridad Sanitaria Estatal. Durante la semana epidemiológica 30 se contabilizaron 40 nuevos casos de afectaciones relacionadas con el calor y 7 fallecimientos adicionales. Las cifras mantienen la alerta por las condiciones climáticas que persisten en distintas regiones de la entidad. Las autoridades recomiendan evitar la exposición prolongada al sol, mantenerse hidratados y prestar especial atención a niñas, niños, adultos mayores, personas que trabajan al aire libre, además de nuestras mascotas.
1: Para Informe 24, Adrián López. Más información a un clic en audiorama.mx.
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3: En Cajeme se contempla una inversión de 34 millones de pesos para construir dos nuevos planteles de educación media superior. La información fue difundida este 11 de agosto y forma parte de los proyectos de infraestructura educativa previstos para el municipio. De acuerdo con autoridades, Cajeme cuenta actualmente con 148 escuelas de educación media superior, pero el crecimiento de la demanda mantiene la necesidad de ampliar la oferta. Los nuevos bachilleratos buscan generar mayores oportunidades para estudiantes de la región. Navojoa registró una nueva reducción en el número de empleos durante julio, con 824 plazas menos respecto a junio. De acuerdo con cifras del Instituto Mexicano del Seguro Social, se trata del tercer mes consecutivo con una baja en el empleo formal del municipio. El comportamiento será un indicador relevante para la economía del sur de Sonora, particularmente para las actividades comerciales y productivas de la región. Autoridades y sectores empresariales mantienen el reto de recuperar puestos de trabajo y fortalecer la generación de empleo formal.
1: Para Informe 24, Adrián López. Más información a un clic en audiorama.mx.
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1: 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Un cuaderno que se deshoja la primera semana. Una goma que mancha en lugar de borrar. O una pluma que deja de pintar en pleno examen. Lo que parecía un ahorro termina siendo un doble gasto para tu bolsillo. Que no te pase. Quédate para saber cómo les fue a las marcas en nuestro estudio de calidad.
2: Revista del Consumidor.
3: Surtir la lista de útiles escolares requiere de tiempo, paciencia y sobre todo una buena planeación. Frente a un anaquel lleno de opciones, la decisión se complica. El reto no solo es encontrar el precio más bajo, sino garantizar que los útiles duren todo el ciclo escolar.
1: Para ayudarte y orientarte en estas decisiones, realizamos un estudio de calidad de algunos artículos incluidos en la lista de útiles escolares.
3: Analizamos un total de 94 productos de útiles escolares, entre bolígrafos de tinta azul, lápices de colores, cuadernos, juegos de geometría, gomas y sacapuntas.
4: El objetivo general de este estudio es verificar que los productos cumplan con su etiquetado, que cumplan en cuanto a las pruebas de seguridad, para que en el momento que lo utilicen las niñas y los niños en la escuela, sea producto seguro para ellos.
3: Para empezar, verificamos que ningún producto tuviera defectos a simple vista y que todos incluyeran su información comercial. En los cuadernos, comprobamos el número de hojas, que el papel resista el borrado sin rasgarse, que hojas y pastas no se desprendan fácilmente del arillo o cocido y en el caso de las pastas no plastificadas, ¿qué tanto repelen el agua?
1: A los lápices de color les exigimos puntillas que soporten la presión al dibujar sin romperse. Además, evaluamos su eficiencia al iluminar, midiendo el grado de desgaste en los tonos rojos,

0: correcta del transportador y el buen trazo del compás. En los sacapuntas, revisamos que no presentaran aristas filosas y que lograran una punta perfecta.
1: Y finalmente en los bolígrafos, vigilamos que no manchen ni chorren, midiendo metro a metro cuánto rinde la tinta antes de agotarse. ¿Cuáles fueron los resultados?
0: Todos los cuadernos analizados cumplieron con su número de hojas, gramaje y no presentaron defectos. De los modelos no plastificados, el mejor evaluado al promediar todas las pruebas fue un modelo de la marca Escribe. Si prefieres cuadernos plastificados, los mejores evaluados fueron First Class, Keep, Cute, Norma y dos modelos de Escribe.
1: En los lápices de color, ninguno presentó defectos. Los que tienen las puntillas más resistentes son Cores, Mae, Norma, Vinci, además de dos modelos de Faber-Castell y dos de Staedtler.
0: En las gomas, las que menos se desgastan son Artesco, Maped, Pelican y Staedtler.
1: Para los sacapuntas, dos de Cores y uno de la marca CUM no presentan leyendas de precaución.
0: Los bolígrafos de tinta azul no presentaron defectos en sus acabados. Si quieres que la tinta te rinda al máximo, la marca BIC rompió récord al superar los 2,000 metros de escritura, mientras que MAE y Office Max apenas alcanzaron los 800 metros.
1: Finalmente, en los juegos de geometría, todos los modelos analizados presentaron algún defecto en sus acabados y ninguno logró la excelencia general.
0: Ahora bien, antes de comprar los útiles escolares, haz una pausa y revisa lo que quedó del ciclo anterior. Rescatar los materiales que siguen en buenas condiciones no solo le da un gran respiro a tu economía, sino que también ayuda a reducir el impacto ambiental.
1: En este regreso a clases, haz que tu inversión saque 10.
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0: ¡Ya

0: nomás vamos por unas frías y no nos tardamos. 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
0: Aquí nadie se raja. Ya estamos de regreso.

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0: creyeron o no?
1: No te creí nada.
0: Les dije
1: nada,
0: que no me iban a creer.
1: ¿Para qué?
0: Les dije que no me iban a creer. No, vámonos.
1: Mentiroso, vámonos, este embustero.
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1: El informe del tiempo para este día se contará con una temperatura máxima de 33 grados y una mínima de 30 grados centígrados. El cielo estará soleado con una humedad de hasta el 67%. Para hoy hay únicamente un 4% de posibilidades de lluvia. Amanecerá a las 5 de la mañana con 56 minutos y la puesta de sol será a las 7 con 20 minutos de la tarde. La primera pleamar fue a la 1 con 23 minutos de la madrugada y la siguiente pleamar será a las 2 con 1 minuto de la tarde. La primera bajamar será a las 7 con 33 minutos de la mañana y la siguiente bajamar a las 8 con 9 minutos de la noche. Hoy tendremos un total de 13 horas y 23 minutos de sol, mientras que el coeficiente de mareas será de 97. Con este coeficiente tan alto tendremos grandes mareas y también las corrientes serán muy notorias. Esto se debe a que la luna estará en la fase de luna nueva. Para hoy se esperan vientos de 25 a 30 kilómetros por hora, con posibles ráfagas de hasta 41 kilómetros por hora, por lo que se recomienda implementar medidas de seguridad a todo tipo de navegación.
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0: Revista del Consumidor Radio. Un cuaderno que se deshoja la primera semana, una goma que mancha en lugar de borrar, o una pluma que deja de pintar en pleno examen. Lo que parecía un ahorro termina siendo un doble gasto para tu bolsillo. Que no te pase. Quédate para saber cómo les fue a las marcas en nuestro estudio de calidad.
1: Revista del Consumidor.
2: Surtir la lista de útiles escolares requiere de tiempo, paciencia y sobre todo una buena planeación. Frente a un anaquel lleno de opciones, la decisión se complica. El reto no solo es encontrar el precio más bajo, sino garantizar que los útiles duren todo el ciclo escolar.
0: Para ayudarte y orientarte en estas decisiones, realizamos un estudio de calidad de algunos artículos incluidos en la lista de útiles escolares.
2: Analizamos un total de 94 productos de útiles escolares, entre bolígrafos de tinta azul, lápices de colores, cuadernos, juegos de geometría, gomas y sacapuntas.
3: El objetivo general de este estudio es verificar que los productos cumplan con su etiquetado, que cumplan en cuanto a las pruebas de seguridad, para que en el momento que lo utilicen las niñas y los niños en la escuela, sea producto seguro para ellos.
2: Para empezar, verificamos que ningún producto tuviera defectos a simple vista y que todos incluyeran su información comercial. En los cuadernos, comprobamos el número de hojas, que el papel resista el borrado sin rasgarse, que hojas y pastas no se desprendan fácilmente del arillo o cocido, y en el caso de las pastas no plastificadas, ¿qué tanto repelen el agua?
0: A los lápices de color les exigimos puntillas que soporten la presión al dibujar sin romperse. Además, evaluamos su eficiencia al iluminar, midiendo el grado de desgaste en los tonos rojos, negro y azul. En las gomas, pusimos a prueba su nivel de desgaste y su efectividad al borrar.
2: Para los juegos de geometría, comprobamos la precisión en las escalas de reglas y escuadras, la graduación exacta del transportador y el buen trazo del compás. En los sacapuntas, revisamos que no presentaran aristas filosas y que lograran una punta perfecta.
0: Y finalmente, en los bolígrafos, vigilamos que no manchen ni chorren, midiendo metro a metro cuánto rinde la tinta antes de agotarse. ¿Cuáles fueron los resultados?
2: Todos los cuadernos analizados cumplieron con su número de hojas, gramaje y no presentaron defectos. De los modelos no plastificados, el mejor evaluado al promediar todas las pruebas fue un modelo de la marca Escribe. Si prefieres cuadernos plastificados, los mejores evaluados fueron First Class, Keep, Cute, Norma y dos modelos de Escribe.
0: En los lápices de color, ninguno presentó defectos. Los que tienen las puntillas más resistentes son Cores, Mae, Norma, Vinci, además de dos modelos de Faber-Castell y dos de Staedtler.
2: En las gomas, las que menos se desgastan son Artesco, Maped, Pelican y Staedtler.
0: Para los sacapuntas, dos de Cores y uno de la marca CUM no presentan leyendas de precaución.
2: Los bolígrafos de tinta azul no presentaron defectos en sus acabados. Si quieres que la tinta te rinda al máximo, la marca BIC rompió récord al superar los 2,000 metros de escritura, mientras que MAE y Office Max apenas alcanzaron los 800 metros.
0: Finalmente, en los juegos de geometría, todos los modelos analizados presentaron algún defecto en sus acabados y ninguno logró la excelencia general.
2: Ahora bien, antes de comprar los útiles escolares, haz una pausa y revisa lo que quedó del ciclo anterior. Rescatar los materiales que siguen en buenas condiciones no solo le da un gran respiro a tu economía, sino que también ayuda a reducir el impacto ambiental.
0: En este regreso a clases, haz que tu inversión saque 10.
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Hola, ¿qué tal, amigos? Muy buenos días tengan todos ustedes este día 13 de agosto del 2026. Bueno, nosotros ya estamos al aire. Bienvenidos, como siempre, a un programa más de su noticiero de prestigio de Informe 24. Les saludamos, les decimos gracias por estar aquí con nosotros, por acompañarnos a esta hora en que estamos llevándole la información más completa de carácter estatal y nacional, y claro, con las noticias locales a través de Informe 24, en esta su primera emisión y transmitiendo desde Puerto Peñasco. Le decimos muy buenos días. Les saludo con mucho gusto. Mi nombre es Ricardo Chávez y me acompañan los controles técnicos Ángel Castro. Así que, oiga, no se vaya, quédese con nosotros, escúchenos a través de su aparato receptor, ya que, como siempre, le tenemos lo más completo en la noticia. Y bien, pues antes de iniciar con la información, les recuerdo que el 638-383-4141 se encuentra disponible para cualquier queja o denuncia ciudadana. De igual forma, es el mismo número de servicio para WhatsApp. También síganos en las redes sociales, estamos como La Bestia Grupera Puerto Peñasco y nuestra página oficial de Informe 24. En esas vías de comunicación usted podrá estar enterado de todo lo que acontece en nuestro puerto, en nuestro estado, en nuestro México y en el mundo entero. Así que, para que esté atento a las noticias, también le invitamos a que le dé clic ahí a www.audiorama.mx. Ahí tendrás acceso a toda la información y el entretenimiento que la 93.5 tiene para ti. Así que dale vueltas a perilla y sintoniza tu programa favorito. Son las 7 con 19 minutos de la mañana y así iniciamos la información. ¿Y qué dicen los diferentes encabezados?

0: Puerto Peñasco celebra la cultura y lengua del pueblo Tono Oda. La CTM el día de ayer realizó recorridos con camiones para exigir participación de transportistas locales en obras de carretera. También le comento que capturan en Estados Unidos acusado de brutal agresión en hotel en la Ciudad de México.
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0: El clima para Puerto Peñasco, y es que en estos momentos estamos a 31 grados centígrados. Hay una sensación térmica de 32 grados centígrados. El cielo estará principalmente despejado. La temperatura máxima alcanzará los 33 grados centígrados y habrá una humedad del 70% con viento de 30 kilómetros por hora. Pero para el día de hoy tendremos una máxima de 33 grados centígrados con una mínima de 30. Para mañana viernes 14 la máxima será de 32 grados centígrados con una mínima de 29, y el resto de la semana se mantendrá así en 33 grados centígrados en la máxima y en la mínima se quedará en 29 grados centígrados. Ahí para que extreme sus precauciones. Hoy jueves 13 de agosto amaneció en Puerto Peñasco a las 5:57 minutos de la mañana y la puesta del sol será a las 7:19 minutos de la tarde. En el gráfico de priamares y bajamares podemos observar que la primera priamar fue a las 2:03 minutos de la mañana, la siguiente priamar será a las 2:35 minutos de la tarde, la primera bajamar será a las 8:11 minutos de la mañana y la siguiente bajamar a las 8:42 minutos de la tarde. Pues ahí está, mire, este es el clima para Puerto Peñasco. Déjeme comentarle que durante las próximas horas el transporte de humedad proveniente del Golfo de California hacia el centro de Sonora pues favorece un incremento en el contenido de vapor de agua sobre pues la región de Hermosillo. La interacción de este aporte de humedad con el calentamiento diurno, la inestabilidad atmosférica generará condiciones favorables para el desarrollo de tormentas y formaciones aisladas de celdas de tormentas en sectores de la capital y sus alrededores. Esta tormenta pues podrán presentar lluvias de moderadas a fuertes, de corta duración, a actividad eléctrica y rachas de viento con una distribución irregular y localizada, así que se recomienda extremar precaución. Ahí está el clima para los municipios del estado de Sonora, pero ¿cómo está el clima en México? Escuchemos al Servicio Meteorológico Nacional.
2: El Servicio Meteorológico Nacional de la CONAGUA le informa el pronóstico del tiempo. Para hoy, 13 de agosto de 2026, el monzón mexicano, en interacción con inestabilidad atmosférica, ocasionarán lluvias puntuales muy fuertes en Durango y Sinaloa, así como lluvias fuertes en Baja California Sur, Sonora y Chihuahua. Dichas lluvias estarán acompañadas con descargas eléctricas y rachas de viento. En tanto que canales de baja presión al interior del territorio mexicano, en interacción con una circulación ciclónica en altura, una vaguada a niveles medios de la atmósfera y el desplazamiento de la onda tropical número 26 sobre el sur del país, originarán lluvias puntuales muy fuertes en el occidente y sur de México, así como chubascos y lluvias puntuales fuertes en el noreste, oriente y centro de la República Mexicana, además de la península de Yucatán. Finalmente, un anticiclón en niveles medios de la atmósfera mantendrá el ambiente caluroso a muy caluroso en entidades del norte del territorio nacional, prevaleciendo la onda de calor en Baja California Sur, Chihuahua, Coahuila, Nuevo León y Tamaulipas.
3: Gobierno de México.
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5: Bien, pues ya regresamos, son las 7:27 de la mañana. Ahora nos adentramos a la información de carácter local, no sin antes darle las recomendaciones que emite la Secretaría de Salud al respecto de los cuidados que debemos de tener ante estas altas temperaturas que aún se siguen presentando. Hay que cuidarse mucho, hay que cuidar a los más vulnerables en casa, que son los niños y los adultos mayores, ¿verdad? Oiga, y como siempre, pues mandarle un fuerte saludito a toda la comunidad rocaportense de parte de este equipo de Informe 24, que con mucho gusto trabajamos para llevarle la información hasta allá, hasta casita, hasta donde te encuentras en estos momentos. Si estás acostadita, acostadito todavía, estás tomando cafecito, te estás preparando para irte a la chamba, donde quiera que estés, recibe un fuerte, pero un fuerte saludo. Bueno, y también queremos mandarle un saludo muy fuerte para allá, para aquel rinconcito de Unión Juárez, a la familia Nieto Regalado, también aquel ladito de Tapachula, Chiapas, para la familia Chávez allá en Tepic, Nayarit, también un saludo muy fuerte para aquí, para Sonoita, a nuestros amigos que ya se están reportando, está el saludo para ellos, el Golfo de Santa Clara, también ya San Luis, Río Colorado, está mandando sus mensajitos, de Chocó, el Novillo, Nogales y Tijuana. Pues ahí está, mire, ahí está el saludito, que Dios los bendiga. Y ahora sí, vámonos rápidamente a la información de carácter local. El día de ayer estuvimos con un grupo de transportistas allá en la entrada, en la salida Peñasco-Sonoita, pasando el puente de nivel, donde más de 50 carros de volteo pues estaban ahí estacionados, acomodaditos, porque iban a hacer un recorrido en la ciudad de Puerto Peñasco. Bueno, alrededor de 50 camiones o más de volteo se concentraron a la salida de Puerto Peñasco rumbo a Sonoita, y bueno, esto fue para posteriormente realizar un recorrido por la ciudad, donde pues con destino al ayuntamiento. El movimiento fue encabezado por integrantes de la CTM y, de acuerdo con su dirigente de Puerto Peñasco, Jorge Bustamante, el objetivo fue hacer presencia y demostrar pues la capacidad de los transportistas locales ante la llegada de nuevas obras. Bustamante explicó que existe preocupación porque empresas que estarán participando en la rehabilitación de la carretera Puerto Peñasco-Sonoita podrían contratar transportistas de otros lugares, desplazando pues a los trabajadores locales, señalando que la CTM pues está solicitando una mesa de negociación con las compañías para que los trabajadores de acarreo y transporte sean asignados a los integrantes del sindicato local. Vamos a escuchar lo que dijo su dirigente de la CTM, Jorge Bustamante.
6: El motivo es hacer presencia para darnos a notar con las compañías que están llegando aquí a hacer la nueva carretera, la rehabilitación de la carretera Puerto Peñasco a Sonoita. Así es. Nuevamente estamos siendo desplazados por otros sindicatos que no son de aquí, locales. No tienen tampoco representatividad local. Entonces, aquí andamos en lo mismo. Pero ahora no vamos a bloquear, estamos haciendo presencia nada más. Estamos reclamando una mesa de negociación y que el trabajo quede en el sindicato. Si no, vamos a hacer valer el derecho, nuestro derecho, lo que dicta la Ley Federal de Trabajo, en su artículo 277, 278, que habla de la preferencia de la mano de obra local. que tiene prioridad para ejercer los trabajos, los diferentes trabajos que llegan al municipio. Yo cité a 70 camiones, vamos como 50 apenas. Vamos como 50 más o menos. Bueno, porque pues, de forma pacífica, ¿no? Porque en muchas mesas de negociación, en un par que hemos tenido, dicen que no tenemos capacidad y que van a traer camiones de otra parte. Entonces, bueno, estamos demostrando aquí la capacidad que tenemos para hacer los trabajos. No, las compañías se han acercado, o nos hemos acercado con las compañías. A las compañías que se vengan a sentar con nosotros, a platicar, no estamos cerrados, y aquí estamos listos para trabajar. Ese es el mensaje.
5: Bien. Para Informe 24, Ricardo Chávez. El dirigente setemista dejó claro que en esta ocasión no se pretendía bloquear calles ni realizar un plantón, sino llevar a cabo pues un acto de presencia de manera pacífica. Señaló que inicialmente fueron convocados alrededor de 70 camiones y que al momento pues, de iniciar el recorrido se habían sentado aproximadamente 50. También hizo un llamado a las compañías para sentarse y dialogar y buscar acuerdos. Bueno, y durante el recorrido estuvo presente la síndico procurador Rosario Marlene Vega Grijalva, quien manifestó su respaldo a la participación de los trabajadores locales en las obras que lleguen al municipio. Señaló que sí existe capacidad de parte de los transportistas de Puerto Peñasco, deben de ser tomados en cuenta, y destacó que este movimiento representa un acto de presencia para decir que aquí están los trabajadores locales. Así es que vamos a escuchar pues lo que dijo también la síndico procurador ahí pues en ese recorrido que hicieron los de la CTM. Rosario Marlene Vega Grijalva, pues esta manifestación o recorrido que están haciendo la CTM. ¿Por qué está aquí?
7: Mira, buenos días, Ricardo. Antes que nada, pues saludando a Jorge y a todos los agremiados de la Confederación. Yo creo que parte importante de lo que menciona Jorge, hay que papalotearlo. Todos los beneficios que haya de gobierno estatal o federal en Puerto Peñasco se tienen que generar de primera mano por la gente local. Eso es darle vuelta al beneficio, no solamente traer obras, sino que las personas que puedan hacer, como en este caso, una confederación lograda legalmente y con todos los estatutos, pues tienen que ser partícipe en su totalidad por personas de aquí de Puerto Peñasco. ¿Sí tienen capacidad, Jorge? Por supuesto que tienen capacidad, y esto no es una manifestación, como bien lo menciona Jorge, es una acto de presencia, es un acto de decir aquí estamos los locales para las obras que vengan aquí a Puerto Peñasco. Y en mi caso muy particular venía a agradecerle a Jorge, hemos estado solicitando algunos apoyos con ellos para apoyar a otras instancias, y ha sido positivo toda la solicitud de los apoyos, y pues aquí estamos desde Sindicatura Municipal haciendo presencia también.
5: ¿Va a participar en el recorrido?
7: Pues no lo teníamos previsto como tal, pero igual no tenemos problema en hacerlo. Que apoyemos a los locales, es importante que se reactive todas las actividades de Puerto Peñasco. Si va a haber obras de esta magnitud, pues que sean los locales quienes tengan que liderar ellas.
5: Para Informe 24, Ricardo Chávez.
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0: Bien, pues ya regresamos, continuamos con más información. A 6 meses de asumir la dirección general del Instituto Tecnológico Superior de Puerto Peñasco, la doctora María Lourdes Márquez Villanueva aseguró que el balance de este primer periodo es positivo, pese a los retos de que presentó al retomar el ritmo de trabajo de la institución. Destacó avances en el mantenimiento y rehabilitación de espacios, así como la revisión de programas y planes de estudio con la intención de fortalecer la oferta educativa y analizar las posibilidades de incorporar nuevas carreras. La directora informó que actualmente pues el tecnológico cuenta con 467 estudiantes, mientras que para el nuevo ingreso se contempla por la incorporación de alrededor de 100 a 120 jóvenes. Actualmente se ofrece la carrera de licenciatura en administración, ingeniería civil, ingeniería industrial e ingeniería en sistemas computacionales, siendo pues administración e ingeniería civil algunas de las de mayor demanda. Y asimismo señaló que se trabaja en proyectos para abrir nuevas licenciaturas en ingeniería y ofrecer pues alternativas en modalidades mixtas o virtuales presenciales para estudiantes que también tienen actividades laborales. Márquez Villanueva destacó que debido a la vocación turística de Puerto Peñasco se está reforzando particularmente por la reparación, más bien la preparación de los estudiantes en el dominio del idioma inglés, además de buscar pues un mayor vínculo con el sector empresarial.
1: Complicado, no voy a mentir, sí ha sido un poco complicado retomar el ritmo, pues, ¿no?, del tecnológico, pero creo que vamos bien. Me parece que el saldo ahorita es positivo, estamos avanzando bastante en cuestión de mantenimiento y rehabilitación de los espacios, también en la revisión de los programas y los planes de estudio. Hay muchos planes que están ahí pendientes, ¿no?, y que son posibles. Estos planes tienen como objetivo, obviamente, reforzar los programas que ya existen dentro del tecnológico y adquirir la posibilidad de una nueva carrera, ¿no?, para atender a la población estudiantil del puerto. Encontré personas muy comprometidas, eso también me interesa mucho que se reconozca. Si hay personas aquí dentro de la administración del instituto que tienen un compromiso importante, serio, mucha responsabilidad social con el instituto y también con el puerto, ¿no? Eso para mí fue así una sorpresa grata, la verdad. Personas muy, muy trabajadoras, repito, muy comprometidas, muy amables, conscientes de la labor que realizan y de la parte que forman ellos, o más bien la pieza que representan dentro de este engranaje, ¿no?, de educar y formar profesionistas en Puerto Peñasco. La matrícula ha estado relativamente estable en los últimos años, entiendo. Encontramos en enero, en el semestre que acaba de terminar, 467 estudiantes. Ahorita estamos justamente recibiendo los muchachos de nuevo ingreso, algunos todavía se están inscribiendo, otros tantos. Estamos creciendo alrededor de 100, 120 muchachos para nuevo ingreso, que también eso nos tiene muy contentos, ¿no?, porque parte del éxito del futuro del tecnológico es la permanencia de los muchachos acá y el aumento en la matrícula. Esa es una situación que realmente nos tiene contentos. Bien. Tenemos la carrera la licenciatura en administración, que es una de las que tiene bastante demanda. Esta tiene mucho que ver con el quehacer del puerto también, pues, ¿no? Ajá. Pero también tenemos la ingeniería civil, que también es importante acá, claro, en Puerto Peñasco y tiene gran demanda. Tenemos la carrera de ingeniería industrial, que también es importante, sobre todo por la creación de procesos y el mantenimiento dentro de las empresas del puerto. Y tenemos también la carrera de ingeniería en sistemas computacionales, que es también clave, pues, ¿no?, para el sector empresarial.
2: ¿Se tiene contemplado la apertura de nuevas carreras o programas?
1: Así es, tenemos, estamos en vísperas, no vamos a prometer nada porque depende de muchos factores, ¿no? Claro. Pero sí, sí tenemos el plan de abrir licenciaturas nuevas, ingenierías nuevas y también empezar a funcionar de manera dual, esto es, o mixta, pues, ¿no? Virtual y presencial. ¿Por qué? Porque sabemos que hay muchachos que no pueden dejar de trabajar, por ejemplo, ¿no? Que tenemos así una población que también es muy trabajadora y queremos tener opciones para ellos.
3: Para Informe 24, Ricardo Chávez.
0: Bien, pues avanzamos con más información. Déjeme comentarle también una noticia que ayer estuvimos ahí en Apalapa de los Pápagos, y es que en el marco del Día Internacional de los Pueblos Indígenas se llevó a cabo en Puerto Peñasco una emotiva celebración dedicada a reconocer y preservar la riqueza natural, las tradiciones, la lengua y las raíces del pueblo Tohono-O'odham, considerando pues parte fundamental de la historia e identidad de esta región. El encuentro reunió representantes étnicos, autoridades municipales, integrantes de distintas etnias y ciudadanos, una jornada de reconocimiento a los pueblos originarios. En representación del presidente municipal Alejandro Verdugo Angulo, estuvo presente la secretaria municipal Dalia Saraí Moncada Núñez, quien participó en este importante encuentro. También estuvo presente la regidora étnica Kenia Lisbeth Paso González, el gobernador tradicional Gerardo Paso, la subdirectora de Planeación y Vinculación del Instituto Tecnológico Superior de Puerto Peñasco, Patricia Dolores Martínez, Torres Alarcón, presidente de Comparsa de Chinelos, Lázaro Reza, y bueno, representantes de la etnia náhuatl, así como el coordinador étnico profesor Jesús Ramón Ballesteros Soto. Y es que durante el evento que se realizó, pues, un ritual tradicional de apertura en el que se pidió permiso y bendiciones para el encuentro, haciendo referencia de, pues, a la conexión del pueblo Tohono-O'odham con la tierra, el desierto y sus ancestros. Bueno, en su mensaje, el representante étnico Jesús Ramón Ballesteros Soto destacó la importancia de mantener vivas las tradiciones, la lengua, la música y las costumbres ancestrales, mientras que la regidora étnica Kenia Pasos señaló que, pues, la celebración debe, pues, representar también un compromiso permanente para escuchar, respetar y trabajar por los derechos y el bienestar de los pueblos indígenas.
4: Nica arba a rea tonikila ine yo no presentar chiarea yo no reconocer revin revin nigernia ditsa nigernia
5: a nombre del 25º honorable ayuntamiento municipal y de la coordinación étnica, les damos la más cordial bienvenida a esta emotiva conmemoración en el marco del Día Internacional de los Pueblos Indígenas.
6: En el marco del Día Internacional de los Pueblos Indígenas, celebramos con orgullo la riqueza, la cultura Tohono-O'odham, nuestras raíces, tradiciones, lengua, música y costumbres ancestrales. Agradecemos profundamente la presencia de quienes integran el presidium, sean bienvenidos, y de todas las personas que hoy nos acompañan como invitados en este encuentro, nos permite reconocer y valorar la riqueza cultural de nuestros pueblos indígenas. Sean todos y todas bienvenidos a esta significativa celebración, que este día nos recuerda la importancia de mantener vivas nuestras tradiciones, fortalecer nuestras raíces y transmitir nuestra cultura a las nuevas generaciones. ¡Que viva la cultura! ¡Que vivan nuestras tradiciones Tohono-O'odham!
1: Es el día de hoy. Gracias también a la mesa del Presidium por estar acompañándonos en un día tan importante para nosotros. Primero que nada, es un honor
7: que nos acompañen a celebrar este Día Internacional de los Pueblos Indígenas, una fecha que nos invita a reconocer, valorar y sobre todo respetar la riqueza cultural de nuestros pueblos originarios. Hoy no honramos solo sus raíces, su sabiduría, sus tradiciones y su legado. Un legado que permanece vivo gracias a las generaciones que han mantenido sus costumbres, su lengua, su artesanía y la profunda conexión que tenemos con la tierra. Desde nuestro municipio queremos reconocer especialmente a nuestro pueblo Toonodan, cuya presencia y cultura forman parte fundamental de nuestra identidad, mas sin embargo también reconocer y valorar a cada una de las culturas que radican en nuestro municipio. Que esta celebración no sea solamente un día para recordar, sino un compromiso permanente para escuchar, respetar y trabajar por nuestros derechos y el bienestar de nuestros pueblos indígenas. Porque cuando nosotros honramos nuestras raíces, fortalecemos nuestra identidad y construimos un futuro donde nadie tenga que dejar atrás su cultura para ser escuchado y respetado.

0: Para Informe 24, Ricardo Chávez.
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3: Bien, ya regresamos, 7:52 de la mañana. Rápidamente nos vamos a la información de carácter estatal. Dos personas fallecidas y tres lesionadas dejó un choque entre dos vehículos en la carretera 12 Sur de la costa de Hermosillo, a la altura del kilómetro 2, y de acuerdo con información de la Policía Municipal, el accidente se registró cerca de las 19 horas cuando pues una Caravan Dodge color guinda y una vagoneta Nissan blanca se impactaron. En el lugar del siniestro quedaron dos personas sin vida, quienes quedaron prensadas en cada uno de los vehículos participantes. Además, se reportó una persona inconsciente y dos con lesiones leves. Ahí está, mire, una de las informaciones, y avanzamos con más noticias. También le comento pues que hubo otra situación allá para el lado de Hermosillo, ¿verdad? Y es que cayó en Estados Unidos un hombre buscado por ataque a recepcionista en el Hotel de México. Bueno, le comento que Octavio Jorge Cortés, señalado por su probable participación en el delito de feminicidio en grado de tentativa contra una recepcionista de un hotel en Santa Fe, Ciudad de México, fue detenido en San Diego, California. Así lo informó la Fiscalía General de Justicia. Pues ahí está, mire, la información. La última estatal para irnos a las federales. Déjeme comentarle también que el pleito entre diputados terminó en jaloneo. Esto insultó a un esto fue allá en el Senado, y es que los diputados federales Arturo Ávila de Morena y Carlos Gutiérrez Mancilla del PRI protagonizaron este miércoles un enfrentamiento físico y verbal en instalaciones del Senado durante una sesión de la Comisión Permanente. El intercambio comenzó en la explanada del recinto, donde Gutiérrez Mancilla acusó a Ávila de ser vocero del narcotráfico y de representar el crimen organizado. Ávila respondió al priista al llamarlo el porro de Alito, en referencia de Alejandro Moreno Cárdenas, dirigente nacional del PRI.

0: de una manera objetiva. 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
2: Este jueves, la presidenta Claudia Sheinbaum abordó principalmente temas relacionados con el turismo y la promoción de México a nivel internacional. Uno de los anuncios destacados es que México será país invitado en una importante feria internacional de turismo que se realizará en París en el 2027.
3: No lo hemos propuesto porque el derecho de las audiencias lo único que dice es pon tu código de ética, y ten un defensor de las audiencias y recibe quejas. Eso es lo que dicen los lineamientos y la ley en esencia. Bueno, aquí la pregunta es sancionar por noticias falsas. Nosotros ni siquiera estamos planteando sancionar por noticias falsas. Bueno, pero la gente miren lo que dice. Ahora, váyanse a la siguiente. ¿Qué tan importante es para usted que los programas de radio y televisión distingan claramente cuando están dando una noticia, cuándo es una opinión del comunicador y cuándo están transmitiendo un contenido pagado o publicitario? Planteamos temas relevantes aquí en la mañanera. Bueno, quien quiera hacer su mañanera, adelante. Bienvenido.
4: Presidenta, y en otro tema, preguntarle por cuestiones que se han dado alrededor del PRI. La semana pasada, el líder nacional Alejandro Moreno ahora presenta denuncias ante el Departamento de Estado para que se le retiren visas a los consejeros electorales por esta sanción que se le puso para pues no descalificar a Morena o al gobierno en turno. Eso por un lado. Y bueno, también se han dado detenciones de personas cercanas a Alejandro Moreno, que fueron funcionarios cuando este fue gobernador de Campeche, igual uno cercano a su hermano. Por un lado, preguntarle, ¿afecta a México toda esta serie de denuncias que ha presentado el líder del PRI en Estados Unidos y ante organismos internacionales? Y por otro lado, ¿si cree que en esta ocasión la Fiscalía sí esté cerca de lograr imputar algún delito a Alejandro Moreno?
3: Se explica por sí solo lo que hace el presidente del PRI. O sea, ¿qué mexicano? Vean, o sea, imagínense, es presidente de un partido político, cuasi en extinción. Pero como presidente de un partido político en México, va y presenta una denuncia en Estados Unidos para pedir que quiten visas. Bueno, es hasta... da risa, pues. Se explica por sí mismo. Es ya el nivel más bajo de creer en México. Ya no cree en México, ni en los mexicanos. Y es bueno para la salud y tampoco es tanto, pues es una lata de refresco menos al mes. Y en el caso del alcohol, hasta donde entiendo, no ha habido ni siquiera impacto en...

Bien, pues ahí está la información. Son las 7:59 de la mañana y así llegamos al final de las noticias. Agradecemos la amabilidad de habernos escuchado durante este tiempo, así como agradecemos en los controles técnicos de Ángel Castro. Yo soy su amigo Ricardo Chávez, quien le desea lo mejor de los días. Cuídese mucho, que nada le cueste, que mucho le vale, pásela bien. Oiga, le avisamos que posiblemente mañana no vayamos a estar y nos vaya a acompañar nuestra compañera Obed Lim, quien pues le mandamos un fuerte saludo, un enorme abrazo de parte de este equipo de Informe 24 y de todo el equipo de Grupo Audiorama, ya que hoy está de manteles largos, está de plácemes, así que muchas felicitaciones para Obed Lim, locutora y conductora de programas de aquí, de nuestra estación de radio. Un saludo fuerte y muchas felicidades, compañera. Pues ahí está, a lo mejor ella nos acompañará el día de mañana. Nosotros tenemos una salida fuera de la ciudad, así es que, pues, si nos vamos, pues nos veremos, nos escucharemos el lunes, Dios mediante, ¿verdad? Así que para que la pases bien y tengas un excelente fin de semana. Cuídate mucho, que nada te cueste, que mucho te vale. Pásala bien, nosotros nos escuchamos el lunes, como se lo dije, Dios mediante. 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
3: Son las 8:02.
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10: El reloj ya marca las 8 y es momento de perderle la seriedad a esto. Llega el programa cómico, mágico, musical. No, espera, ¿esa es la carabina de Ambrosio, que no? Llega el programa donde todos ustedes serán mis sobrinos preferidos. ¿Qué onda, cuates? Eso es de Chabelo.

0: ecco il matatán, el semental del papipiripao. Les saluda con gusto en este jueves.
1: Ya 14, güey. Jueves 13, güey.
0: Lo que te digo, pues pura de terror, güey. Ay, Dios. Papi pirripao. Pues aquí andamos. Aquí andamos en la Cotoration. Oh, güey, ¿qué trae, Macario?
2: Es que fue sin querer queriendo.
0: El caso es que no estabas invicto, güey. Bueno, entonces, ¿qué le estaba diciendo? Ah, sí, que estamos aquí en la Cotoration. Hoy, jueves 13 de agosto, ya qué rápido, güey. Ya mañana y el sábado ya es quincena, güey. Semana y quincena, o sea, acabo de ver billete este fin de semana, ¿verdad? Es todo fierro fly. Bueno, entonces, quédate con nosotros aquí en la Cotorra, porque ya estamos iniciando, güey, ya. Vámonos con esta frase y una vez, Macario.

Vámonos con esas frases que nos hacen motivarnos a vivir en esta sociedad cambiante, llena de perjuicios, hostilidades y adversidades en el mundo que se va y que de repente ya vuelve. Quejarse es una falta de respeto. La persona que te oye no puede hacer nada por ayudarte y le hace sentir mal sin merecerlo. Por eso, como dice la frase del día de hoy aquí en La Cotorra, es un loco quien su mal echa a otro. ¡Qué palabra! ¡Qué palabra! ¡Aplauso, Macario Hueca, güey!

un día como hoy en la historia, ¿qué pasaría? ¿Qué acontecería? Aquí te lo voy a decir. Ok, por lo pronto, hoy 13 de agosto, estamos celebrando los santorales de... Ajá. Ponciano, Hipólito y Casiano. ¡Ay, hijuelas!

que c'è anno, un día come hoy, 13 de agosto, se conmemora la caída de Tenochtitlán, güey. Así es, la caída del Tenochtitlán, güey. En 1521, Cuauhtémoc se rinde ante Hernán Cortés. Y esto marca la caída de la gran Tenochtitlán, güey. O sea, cuando nos conquistaron los españoles, ¿verdad? Ya ven que traen un desmane ahorita los diputados de allá de España, que viene una diputada y que esto y que... Ay, no. Estos políticos de esta que no hayan qué hacer para figurarnos, güey. Un día como hoy, del año de 1926, nace Fidel Castro, líder político y militar de Cuba, güey. Otro mendigo. También, ok. También, un día como hoy, se inauguraron los Juegos Olímpicos de Atenas, güey. Ajá. En aquel año volvieron los Juegos Olímpicos a donde nacieron, güey. ¡Oh! ¿Cómo sabes cosa? Dijo mi papá. Así es. Y hoy se conmemora el Día Internacional del Zurdo o la Zurda, güey. ¡Oh! También hoy es el Día Internacional de uno de los mamíferos temidos en el bosque. ¿Quién más que el lobo? Así es. Cada 13 de agosto se celebra el Día Internacional del Lobo para concienciar a la población sobre la importancia de los lobos para el equilibrio de la biodiversidad, güey. Así es. Y por supuesto la necesidad de su conservación, ¿eh? ¡Qué ole! Ahí nomás, para que veas dónde está el power. Así es que hoy es el Día Internacional del

Bueno, pues aquí andamos en la Cotorration. Recuerda el 638-383-4141. Estará más que listo y disponible para recibir sus llamadas y sus mensajes. Ajá. Hoy tenemos al 2x1, ¿verdad? Al 2x1. Así es que, pues quédate con nosotros. 638-383-4141 o al 6, o al Facebook, de la Bestia Grupera Puerto Peñasco. Así nos contactas, le das like a nuestra página y pues ahí nos sigues, güey. Ahí nos sigues. Ok. Ok. Sale, vale. 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

0: 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Bueno, vamos a despertar la cotorra con buena música. Vámonos con esto que se llama El Lobo Domesticado, hoy en el Día Internacional del Lobo. ¡Oh! ¡El Chili Macario! ¡El Chili!
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0: momento regresamos con más de Despertando a la Cotorra. 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
3: Pues ya volvimos.

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1: Bien. Ah, bueno, vámonos con la más sabrosa de la cotorra y esta cumbia, la cumbia del lobo solitario de Super Lamas. 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
2: Son las 9:01.
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Boy, 9 de la mañana con 5 minutos. 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
1: Vámonos con la Romántica de la Cotorra. Laberinto nos canta. Buena amiga.
2: Es un rolón ese.

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0: Así es que quedan pocos boletos. Y bueno, ojalá y que le pegue. Ahora sí, he perdido unos 10,000 bolas, güey. Ya es mucho, ¿no? Bueno, un saludo para mi compa Indio y todo su equipo de trabajo, ahí los muchachos, los chicos y las chicas ahí de sorteos del Indio Peñasco, que siempre andan bien chambeador y te atienden bien machín. Mensajes, dice por acá. Hola, buenos días, un saludo para los tortilleros de las Teresas. Una canción del Carin León, ¿qué? ¡Guácala de pollo, ¿verdad? Lo que te digo. El espejo del chinito, dice con Tropical del Bravo, un paro para el barrio, dice Papirri, te manda saludos el Cholo. Saludos para mi compa Cholo, que por cierto, mi compa Cholo, pues de este ya se anda recuperando y tuvo un pequeño, bueno, muchote accidente, ¿verdad? Mi compa Cholo. Y la neta, pues, ¿cómo se llama? Pues ahí se anda recuperando mi compa Cholo, ¿no? Y se la vio dura ahí mi compa Cholo, pero gracias al de arriba, pues ya mi compa Cholo está mejor. Ahí le mandamos un saludote. Ay, con una Kawasaki esa liviana, güey. Híjole. Y vamos a felicitar a una cumpleañera muy especial del día de hoy, nuestra amiga y compañera de chamba, Obed Lynn. Pon la manita corta, güey. No. Pónsela, no vamos a pagar la larga, muy codo.

¡Felicidades! ¡Muchas felicidades para Lobet Lynn! Hoy en su cumpleaños, ¿verdad? Para la amiga y compañera Lobet Lynn. ¡Sí, hijuela! ¡Que partan el cake! ¡Saludos desde Napa, California! Aquí te escuchamos. ¡Saludos para el qué! El cacahuate macana. Hijos de María Morales. Saludos para él, pues saludos para Napa, California. Ahí les damos un saludo, claro que sí, California. No es un mastico en inglés, güey. Papirri dice: al 2x1, ponte algo de los Samsung. Dice: no seas gacho, güey. De los Samsung. Ya el 2x1. Los Absent Boys. Ok. Bueno, pues está bien. Está de los Absent. De al do... Ah, pues ya ahora es al 2x1, güey. No me acordaba, güey. Sí, es cierto, es al 2x1. De este. Uy, no, pues sí, la clásica. La clásica de los Absent podría ser. Fue en un café. Fue en un café. Y luego del recuerdo, vamos a mandar esto que se llama Lobo. Lobo de dulce. ¿Eh? Porque hoy es el Día Internacional del Lobo, güey. ¡Oh! Ajá. Hoy es el Día Internacional de el Lobo. Así es. Oye, saludos para mi compa Lobo. Mi compa Lobo, colero. ¿Verdad? Y con Palomo, sí, cierto, también. Ahí está el saludote. Bueno, antes de irnos con el al 2x1, quiero agradecer a otro de nuestros patrocinadores por acá de este espacio de la Cotorration, nuestros buenos amigos del clima. 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Bailando cuando llegue la noche y la luna salga. Pues vámonos a nuestro al 2x1 de una vez. Échale, Macario. Atrás de la raya y fue en un café esto que nos pidieron de los Absa.

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4: Ya volvimos a la cotorra, pero ya nos vamos. 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Así es. Y bueno, a usted. Usted que también está en sintonía, nosotros de la 93.5 FM. Nos vamos a despedir con algo de Pedro Fernández para ir calentando motores para el próximo sábado. El próximo sábado lo vamos a tener en los especiales de La Bestia Grupera 93.5 FM de 10 a 11 del mediodía. Pedro Fernández, papá. Ahí nomás para que no está el power. A ver, último mensaje rápidamente ahí de este. Que ya no vamos, güey.
5: Buenos días, papi. Una bonita, una famosa. Y como no fuerte, que un puto ahora, mía.
4: ¿Qué? No le entendí nada, güey. El macabro sí le entendió al gangoso. Quiere la de, y si tu amor no vuelve, tendré que conformarme con fotografía. Ahí se la vamos a dejar, mi compa gangoso. Papi, le manda los saludos al florero, que está más viral que nada en Facebook, dicen. ¿A poco, güey? ¿A poco es mi compa florero el que aparece en el video ese? ¡Ay, juela! Oh, no, pues ahora sí, se mandó mi compa florero, güey. ¡Ay, no, qué horror, hijo la pay! ¡Ay, no! Bueno, ya nos vamos de este. ¿Qué pasó con Zapatote y con compa Shelly? Bueno, lo vamos a dejar con la mejor música norteña en el Pal Norte con La Bestia. Nos vamos a despedir con este. Que esto, que lo otro, chismes nomás. De mi compa Pedro Fernández. Y luego le vamos a dejar sin tambor no vuelve mi compa Ganguis. Y pues ahí se ven. Ya nos vamos. Ok. Ok. El muñeco, el matatán, el cemental del papiri y el DJ Macario le dicen chao, bye. Mañana nos escuchamos en la cotorra y si te lo pierdes.
6: ¡Qué oso!
4: ¡Qué oso, güey! ¡Let's go! ¡Get the fuck! ¡Get out of here! ¡Vámonos! ¡Vámonos!
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Chale, ya se acabó, ca. Qué mala onda. Ya ni la chiflan, ni la cantan, ni la bailan. Ahora, regrésale al compa y dis. ¿No sabes cómo? Pues pregúnteme, compa.

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2: Desde la redacción de Informe 24, estas son las noticias. Durante las vacaciones, niñas y niños pasan tiempo en casa, por lo que el gobierno de Sonora, a través de la Secretaría de Salud Pública, advierte del aumento en la posibilidad de intoxicaciones al manipular medicamentos, productos de limpieza u otras sustancias. Alma Rosa Gil Llanes, responsable del programa de prevención de accidentes de COEPRA, explicó que la curiosidad infantil favorece estos accidentes, especialmente cuando sustancias permanecen al alcance. Medicamentos como paracetamol y aspirina pueden causar daños graves debido al menor peso corporal infantil, por ello deben mantenerse fuera de su alcance y preferentemente siempre bajo llave. Productos de limpieza e insecticidas tampoco deben almacenarse en botellas de refresco o recipientes destinados a alimentos, pues sus colores pueden confundir y provocar una ingesta accidental. Delincuentes envían mensajes de texto a usuarios de energía eléctrica para exigir el pago de supuestos adeudos bajo la amenaza de suspender el servicio. La unidad cibernética de la Secretaría de Seguridad y Protección Ciudadana en Sonora emite una alerta por esta modalidad de fraude para prevenir afectaciones económicas en la población. Los estafadores se hacen pasar por trabajadores de la Comisión Federal de Electricidad e intentan intimidar a los ciudadanos con el corte inmediato del suministro en sus domicilios. Los textos aparentan origen oficial para engañar a las personas y forzar transferencias de dinero antes de que las víctimas puedan corroborar el estado de su cuenta. 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

0: nos vamos a olvidar. ¡Bronco!
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2: Son las 11.
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7: La reapertura de la estación cuarentenaria de Nogales para exportar ganado en pie permanece sin una resolución debido a que la autorización depende del gobierno de Estados Unidos, informó el gobernador Alfonso Durazo Montaño. El planteamiento busca que este cruce opere junto con el de Agua Prieta, cuya reactivación está prevista para el 24 de agosto del 2026. Habilitar ambos puntos permitiría reducir los recorridos y costos para los ganaderos del noroeste de Sonora, quienes tendrían que trasladar sus animales hasta Agua Prieta si Nogales permanece cerrado. La propuesta fue impulsada por asociaciones ganaderas locales de la zona del desierto y respaldada por la Unión Ganadera Regional de Sonora. El gobierno de Sonora trabaja con autoridades federales para anticipar posibles afectaciones por nuevas medidas arancelarias internacionales, entre ellas las relacionadas con la exportación de nuez producida en el estado de Sonora. Roberto Gradillas Pineda, secretario de Economía y Turismo de Sonora, dijo que desde hace 2 años se analizan distintos escenarios comerciales para reaccionar ante cambios que pueden afectar a productores y empresas sonorenses. También informó que 2 semanas antes sostuvo, junto con el gobernador Alfonso Durazo y representantes empresariales de Sonora, una reunión con el secretario de Economía Federal, Marcelo Ebrard, previo a nuevas conversaciones comerciales entre México y Estados Unidos.
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0: ¿Qué hielo y el pasado ando, hijo? ¡Ay! ¡Ay, joder! ¡Esos chicharroncitos, taquitos de mi compadre Paye! ¡Están bien ricos, hijo! ¡Cuatro taquitos me fregué! ¡Así nomás! ¡Ay, joder! ¡Es que es cumpleaños de la OES! ¡La OES está cumpliendo años! ¡Muchas felicidades a la OES! Hoy es su cumpleaños. Ahorita le vamos a poner la mañanita al enfadoso. Y vamos, estoy agarrando aire para entrarle a la segunda tanda de los chicharroncitos, que están deliciosos.
1: ¡Deliciosos, amigos!
0: Me tocó una caguamita así, ya sabes. Bien helada. ¡Oye! Pues ya estoy en mi programa de Al Mediodía con Don Cruz Mirol. Don Cruz Mirol Treviño de la Garza, amigo de toda la raza. Ay, bueno, presidente honorario del Partido Único de Macho de Peñasco, el PUM. Ese no es. Ese tampoco.
2: Te voy a arreglar el fauto.
0: Somos pocos porque apenas nos estamos agremiando, porque he decidido, así como toda la bola de sinvergüenzas que se andan alborotando, yo también me estoy alborotando y he decidido ir por la grande, he dicho. ¿De qué está bien, Fausto?
2: Te voy a arreglar, mira, de Fausto.
0: C38. 38-341-41 es el teléfono para que te comuniques conmigo y mande el saludo y felicites a alguien, o si quieres escuchar una canción nomás, así nomás. También estamos en la red social del Facebook para que nos busques y nos encuentres como la bestia grupera Puerto Peñasco. Le das likes a nuestra página y nos sigues. 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Pásame los mensajes, esta bola de enfadosos. Quiero escucharlos. Oye, también, ¿qué te iba a decir, hombre?
3: Buen día, Ocru, dice. Ponga el tabur, dice, con los profesionales Tigres del Norte. Para el bistec, el negro y el choripollo, que andan bien recios con las palas. ¡Agua la pala! A la que anda trabajando, bola de sinvergüenza. Ya nos dijeron que entre ustedes, ahí, se andan coqueteando. ¡Bola de princesos!
0: Ya tiene más, hombre. Entre los de la construcción, son los que más andan ahí de este coqueteándose y toqueteándose, ¿verdad? Bola de sinvergüenza, princesos. Fíjate nomás, hombre.
3: ¡Se está acabando este mundo! ¡Puro princeso!
4: ¿Qué dice mi papá? Buenos días, mi papá. Oiga, mi papá. Póngase la rolita, los vergelitos, mi papá. Simón, mi papá. Oiga, mi papá, para que me mande la lista de los requisitos para entrar a ese club que tiene usted de los machos alfa. Este gallo le va a hacer gallina a todos esos machitos que tenía ahí. Ánimo, mi papá. Y mándale un saludazo ahí al compa Cheverry, que ese sí es el rey del blog.
0: ¡Ay, sí! Ahora todos son los reyes del blog, bola de sinvergüenza. ¿Cómo me cae gordo que me diga mi papá?
3: Voy a cualquier tienda. Y ahí está uno limpiándome. ¡Apá, le limpio! ¡Saca

0: el mejor equipo de México, así nomás, así nomás, ¿verdad? A ver, viejo, ya cállate, hablas mucho. Te vamos a ir a arreglar una rueda. No estamos. Ah, bueno. Agarren el número este enfadoso y me lo ignoras una semana. A mí nadie me va a estar callando. Este es mi programa. Y yo aquí, mano, así que sácate para allá. Es nomás que no te conozco y no te voy a arreglar. Ignorado por una semana por grosero, por eso. Por eso nada más. Anda callando, tú quién eres para callar, pues te voy a arreglar. ¿Qué van a agarrar mucho Montoya o qué? Sáquense para allá, bola de enfadoso. Vete buscando a los vergelitos. Tú también, enfadoso. Si no contigo, la voy a agarrar también.
1: Pero don Cruz, don Cruz, a ver, ¿qué pasó con el número que le encargué ayer? Que andaban buscando ahí. A ver. Ya sabe que estamos hablando de las, ya sabe, pasa el número, no se agacho. Mucho bla bla bla, póngase algo ahí de la burbuja, póngase la burbuja, ándale. Ya.
0: Ah, tú también te andas haciendo vivito, ¿ah? Ándale pues. Anda muy picuito, solito, ¿no? Te guardo y nada, tú también, enfadoso. Chale con la música, me hice enojar, esta huele enfadoso. Chale, pues, si te regreso.

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0: Déjame, qué rico está este pastelito. ¡Ay, juega! ¡Feliz cumpleaños a lo ves! Hoy te vamos a poner la mañanita. ¡Qué bueno está este pastelito, María! ¿Cómo se llama? ¿Qué no se llama María? ¡Ay, no! Se llama Carlota.
1: ¡Ay, qué Carlota!
0: Yo pensé que se llamaba María o que está galleta María. ¡Qué chico está! ¡Oyes! 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Así nomás. ¿Qué trae ese famoso, qué? Deja ahí, mañoso. Ahorita vamos a entrar a la ¿cómo se llama la María? A la Carlota. A la Carlota del limón. Qué cosa tan más deliciosa. ¡Antes, felicidades a la obes, que hoy está cumpliendo años!

0: Ahí está la mañanita para la OBES, que hoy está cumpliendo. ¿Cuántos años cumple Fabosa? Se siente que mentirosa era. Bueno, felicidades a la OBES y su cumpleaños. Deja Carlota de Limón, cumple. No te la comas toda.
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0: Ya está la mañanita con las flores, ni le gustan las flores.
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0: ¿Qué? Sácate para allá, Fabosa. Te voy a arreglar de los hombres.
1: No.
0: Te va a poner la boda de Huitlacoche. Órale, pues. Búscale la boda de Huitlacoche al este. ¿Cómo se llama la que cumple años? Ah, sí, la OBES. Así es. Que le gusta el Carín León, dice. ¿Qué no es Huitlacoche o Huitlacoche? Ese es sinvergüenza, pero esa por... Ahí está la mañanita, muchas felicidades. Y a todos aquellos también que están cumpliendo años también. Ahí le mandamos un saludote tremendo. Que la siga pasando a todas. ¡Felicidades!
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0: Ahora sí, pásame los mensajes. ¡Cierra la puerta, tunde! Fíjate nomás, esta muchacha, hombre. Hay que echarle al pastel. Ese está bien bueno, ese tú, muchacho. ¿Y una vez? Va, aperta. Oye, ya leemos los mensajes, vamos a entrar al pastel. Antes que se lo acaben, entonces, si me lo oita el chivo del papiro y bien gorrión, le va a comer todo. Ahora, antes que te comas el pastel, sin vergüenza, te voy a arreglar de hacer pausa. ¿Qué pasó? Pásame los mensajes, rápido. Un saludo para los princesos tortilleros. El bombero y el chapo, que son pareja, don Cruz. ¡Ah, con razón! Algo raro se les veía a los princesitos ahí, que se andan tocando la masa.
2: La bola de sinvergüenza. Hasta las tortillerías pasa eso.
3: Aquí está afuera la radio, salga. Aquí está afuera la radio, salga para afuera, verá.
4: Al medio.
3: Vine a secuestrar el Filemón, pero pues no lo veo. ¿Dónde lo tiene? ¿Dónde tiene el Filemón? Para hacerlo machaca. Y si no, voy a ir allá donde tiene al guardado al... ¿Cómo se llama el otro caballo? El 30-30. Si no a ese. Más que pues no sé en qué llegaría ahí. Pero aquí vine a echar la vuelta. A ver.
0: ¿Dónde está, pues, Fausto? Te guarda. ¡Mira nomás! Y parqueó el truque del águila. Ay, pues allá me dio sed. ¿Dónde ya? Y están bajando la cerveza ahí pa el oizo. ¡Oyes! ¡Ahí sí, te pierdo un cartoncito!
2: Esta bola de sinvergüenzas ahí.
0: ¡Ande de princesitos también! ¿Qué pasó? Pásame, pues, ¿qué me estás avisando, Fausto, hombre?
5: ¿Qué hubo, viejo? Rastrillo. Oiga, dice la queta melón que ya lo tiene olvidado, hombre. No se agacho, mándele lo del chivo. Ahí le cargo, viejo, porque ya el niño ya está creciendo y, pues, se parece mucho a usted.
0: ¿Cuál niño tú, Fausto? Que se cobre de las tandas que nos transió a todos aquí. Se fue con el dinero de la cundina. A todos nos quedó viendo la cundina, la gorda sinvergüenza, tacalera.
6: Buenos días, don Julio. Oiga, ¿no me puede poner la canción de Ahí vienen las brujas con mi crecivo? Ya pasó un año para volverla a escuchar. Con el cuento que hay con su programa, tiene que esperarse un año para volverla a escuchar. Vale, pues, gracias. Saludos desde El Salvador.
4: Pochita usted.
2: ¿Qué?
0: ¿Cuál un año famoso? ¿Cuál es? Y si estamos puestos la de las brujas.
2: Cállate para allá, ahorita te voy a arreglar, ¿verdad? Este nomás te sinvergüenza.
0: ¿Es con el Mr. Chivo, que no?
2: Sí, sí, son con el Mr. Chivo.
0: Hola, don Crudito. ¿Cuál Crudito? ¡Crucito!
2: Ya está bajando la cerveza, tú, mira nomás. Hombre. Hazte tú como que se le pierde Buda ahí.
0: Hola, don Crudito.
2: Ya está, te voy a arreglar, ¿verdad?
0: No harán cortesía para el baile de Cantaritos. ¿Cuál baile tú?
2: Yo no sabía. Dígamelo, no sabía qué baile tú.
0: ¿Qué pasó? Ah, pásamelo. Pásamelo.
2: Ahí está mi dieta sobre Sori. Que se le pierde un cartoncito al del águila.
0: Uy, la blanca no, eso es pa' preciso de las rojas.
2: Ahí está bajando, mira. Ahí están bajando esta bola de sinvergüenzas.
7: Buenos días, Crucito. ¿Qué? ¿Me puede poner una rolita, don Cruz, con Tropical del Bravo? La rolita que sea. Le iba a pedir María Magdalena, pero no, van a decir que ay, se lo va a dedicar a la Yoli. No, no, no. No le dedique nada a la Yoli, me dijeron, porque don Cruz se va a enojar, bien celoso. Gracias, Crucito.
0: ¿Qué estás tú, que no pedalea la bicicleta, va enfadoso, te voy a arreglar, ¿verdad? ¿Cuál es la limonada verde?
2: Iba la cerveza, tú. Fíjate nomás, te voy a decir vergüenza. Llámonos a música, muchachos, a ver si les podemos ahí hacerle perdediza.
0: Un tosecito de perdida. Hola, buenas tardes, quiero mandar felicitaciones a la Cachuy. Que hoy está de manteles largos. Si puede hacerme el favor de ponerle la mañanita. Pero ¿cuántos años cumple la Cachuy, pues? ¿Cuántos años cumple la Cachuy? Viejo chivo, sácate pa' allá, en falta te voy a arreglar, ¿verdad? Siempre queriendo correr a la cheva. Ahorita miré a los chivos de la Suburban Dorada que están tan duro trabajando. ¿Qué andan trabajando si ayer estaban hechos bolas con dos palmitas aquí en la Plaza del Camarón? Haciéndose de la vista gorda y bola de sinvergüenza. Pongan a trabajar, maquetones.
2: Ya vámonos a música y trabajando la otra. Tú vamos a
0: sácale plática tú y tú te traes
2: el dosecito ahí.
0: Dale, muchachos, dale. Ahorita que regrese, vaya a anotar para la rifa de los lentes. Acuérdese que es el último día para anotarse. Es el último día. Si tú eres adulto mayor y necesitas lentes, es tu oportunidad. Así que ahorita que regrese, voy a anotar para los lentes.

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5: Hay jornadas que comienzan desde temprano y se prolongan hasta la tarde. Es entre los intensos rayos del sol y la humedad donde se generan las formas de buscar los ingresos que llevarán a su hogar. Para quienes trabajan en la calle, el calor no es algo que puedan simplemente evitar. Es la forma en la que se sortean el día a día. A diferencia de otros espacios de trabajo, algunos puestos fijos y semifijos del centro no cuentan con electricidad para conectar un abanico o algún equipo de enfriamiento, por lo que deben enfrentar las altas temperaturas prácticamente durante toda la jornada. Las experiencias de los trabajadores que trabajan directamente sol a sol coinciden con el llamado de la Secretaría de Salud Pública en Sonora a los hombres para extremar precauciones ante el calor, ya que concentran la mayoría de las afectaciones por una mayor exposición al sol durante el trabajo o actividades al aire libre. Además, de acuerdo con los datos de la Dirección General de Epidemiología, los casos de deshidratación en hombres aumentaron de 299 en la semana epidemiológica 29 a 327 en la semana epidemiológica 30, es decir, 28 casos más en una sola semana. A 12 años del derrame de 40 millones de litros de sulfato de cobre acidulado procedente de la mina Buenavista del Cobre, la Semarnat presentó este miércoles en Ures la segunda etapa del programa de remediación de Río Sonora. Así lo informó la dependencia mediante una nota informativa. La secretaria del Medio Ambiente, Alicia Bárcena Ibarra, realizará una visita de trabajo acompañada por el gobernador Alfonso Durazo Montaño. El encuentro permitirá conocer las siguientes acciones de limpieza en una cuenca donde viven alrededor de 22.000 personas y que abarca comunidades de 8 municipios afectados por el derrame ocurrido el 6 de agosto de 2014. La participación de estas áreas apunta a un seguimiento conjunto sobre contaminación del suelo, disponibilidad y calidad del agua, manejo de residuos peligrosos y cumplimiento de las medidas ambientales.
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2: Ay, güey, ya no pone con mi amarro muy lleno. Los chicharroncitos, el pastelito, todo estuvo delicioso.
3: ¡Delicioso, amigo!
2: ¡Ay, no más! ¡Ay, güey! Oye, tío, 6 y 6, ¿no? Mira, ya anda buscando. Ya le falta un 12, güey. Le falta un 12, está ahí cacheado el de la águila. ¡Oyes! Pues ya estoy de regreso. 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

0: Oye, es que te iba a decir, ya se me olvidó otra vez. Hombre, cae golpe, que se me olviden las cosas. ¡Ah, sí! En estos momentos voy a anotar para la rifa de los lentes, cortesía de mis amigos los Evolution Ópticos, que ya mañana vamos a hacer la rifa. Y hoy tienes el último día para anotarte, así que márcame en este preciso momento momentáneo. Inscríbete y mañana como esta hora vamos a hacer la rifa. 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Así que anótate, porque nomás tengo poquito tiempo y hasta el día de hoy para mañana ya hacer la rifa. Así que ya te vas a anotar de una vez. Anótate, porque ya está. Está este. Ya estoy, ¿cómo se llama? Anotando. Así es. Sobres. Ándale, pues. Ok. Entonces, anótate ahorita mismo. Anótate ahorita mismo, porque ya tengo poquito tiempo. Qué bárbaro. Aproveche las producciones, hombre. Bueno, mientras se anima, pásame los mensajes, esta bola de enfadosos. A ver qué quieres.
1: Good morning por la mañana, viejo lobo lesbiano. Ya lo miramos, apá, que la van allá de las leyes previas. ¿Qué andaba haciendo para el José, para que le la doña? Ya que le raya, viejo, lo miré que andaba con la ucraniana con rifle ahí. El jueves apenas. Póngase la rola esa de la que dice la hierba se movía. Para acordarme una chavalona aquel lado de Oregon, California, Long Beach, Texas. Para que se acuerde cuando andaba cortando lechuga para aquel lado. Arre con la que barre, pues.
0: Viste, Fausto, ¿dónde queda? Me ven, tú. Sácate para allá, Fausto. Y además la lechuga la cortamos aquí en San Luis, Arizona. Que en el pagón de Oregon, está loco, tú. Te voy a arreglar, Fausto. ¿Quién se va a notar para los lentes, pues? Qué bárbaro con usted. Qué batalloso son, hombre. Un saludo para el Cornelio, que le va a la chiva. Ah, pues si le va a la chiva es chivo, entonces. Y ya nomás. Don Cruz, buen día. ¿Me puede poner la canción del Miquima con la Verito? Dice. El Miquima. Ándale, pues. El Miquima. Ay, ya sé cuál es, el corrido de caballo ese, ¿verdad? Dice que está muy bueno. Ah, bueno, pórtelo. Si es de caballos. Así. Ay, sí que andaba bailando 30-30 en la casa la otra vez. Ahí el vecino tenía la música a todo volumen. Y traía una bailadera 30-30, todo lo que sea de caballo 30-30. Es como se llama. Es de este. Es bailador para él. No sé cuánto cumple la doña, dice doña Cachuy. Pues investigue, Fausto. Ah, pero es bien que va así de gorrón, ¿verdad? Para allá, a la fiesta. Sinvergüenza. Entonces tenemos la de la hierba se movía y el Miquima. Dos peticiones, a ver si alcanzan a salir tú, muchacho. ¿Verdad? A ver qué pasa. Nadie se va a notar o que qué bárbaros. No los entiendo yo, la verdad. No los entiendo primero que porque no ponemos promociones y luego después porque ponemos. ¡Qué gente tan batallosa! ¡Aprovechen! Mis amigos adultos mayores, aprovechen para la rifa de estos lentes que amablemente, mis amigos de los Evolution Ópticos,

0: tiene cada semana la rifa un olete para apoyar a los adultos mayores. Y no aprovechen estos sinvergüenzas. Este nomás, ay, Diosito santo de mi vida y mi devoción.
1: 30-30 andaba bailando, pero de hambre, don Cruz. Dele de comer a ese caballo, por ese rucho. Se le ven las costillas, caballo flaco.
0: ¡Sácate para allá, famoso! Si el 30-30 es pura sangre, come mejor que yo y tú juntos. ¿Qué te loco? Tú te guardes nada, famoso. Más que muy mañoso, pues. Bueno, todavía no saben, no está bueno, sáquense para allá. Dale mejor con la música, pues. Vámonos con la hierba, se movía. ¡Ay!

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0: Ay, juela, ya vámonos, muchachos, porque... Ay, güey, con tanto pastel y chicharroncito. Ya como que... Como que el estómago ya anda haciendo su efecto. ¿Qué quiere Fausto? Pásame los mensajes a esta bola de Fausto antes que me vaya. Porque ya me tengo que retirar.
1: ¿Cuánto por el costal de Guinas ese caballo viejo? ¿Cuánto, don Cruz? ¿Cuánto?
0: Fue el costal de Guinas, Fausto. Te voy a arreglar. ¿Para qué andan llamando por teléfono en el WhatsApp? No recibimos llamadas de WhatsApp, puro mensaje de audio y texto.
2: Entonces no sirve para machaca el 3030, para no seguirlo buscando. A ver, a ver. Yo creo que parece arpa ese 3030. Ah, don Cruz, aliméntelo bien porque si no, ni para machaca va a servir el pobre 3030.
0: Machaca, Fausto, te voy a arreglar, ¿verdad? También. 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Ya llegó el Ángel Rastro con los deportes. Seguramente va a decir que el mejor equipo de México son mis Águilas del América. ¿Qué pasa? Ay, sí, se me olvidaba. Mi compadre Indio me dijo que le dijera que los números de la rifa Super Express se acaban de agotar, tú. Sí. Se acaban de agotar, qué bueno. Se vendieron todos los boletos, tú. ¡Qué buena onda! Y aquellos que tienen pendiente en pagar su boleto, vayan a pagarlo a más tardar hoy y mañana. Si no, el sábado van a salir a la venta los boletos despreciados. Aquellos que no pagaron, ¿verdad? Entonces ya sabes que el próximo domingo es la rifa. Entonces aquellos vayan a pagar entre hoy y mañana. Si no pagan, pues vamos a sacar su boleto a la venta, el boleto no despreciado el sábado. Entonces, de una vez vayan a reportarse, bola de fadosos. ¿Qué te iba a decir? Ya se me olvidó, hombre. ¿Qué te iba a decir? Algo te iba a decir, pero ya se me olvidó. Bueno, ya me voy, ya mañana que me acuerde ahí les digo. Sale. Don Cruz Mirón Treviño de la Garza, amigo de toda la raza, le dice bye. Mañana nos escuchamos por esta misma frecuencia. Se quedan en los deportes con el Ángel Rastro. Sale, órale pues. Sáquense para allá, bola de fadoso, tú.

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1: Amigos, ¿cómo están? Muy buenas tardes y bienvenidos a Pasión Deportiva. Estamos en vivo a través de la frecuencia correcta de la 93.5 FM. Desde la cabina de transmisiones de la Bestia Grupera, los saluda con gusto un servidor, Ángel Castro, invitándolos a que se queden con nosotros en estos minutos de buena información a través de la 93.5 FM. Recordándote que el 638-383-4141 estará más que listo y disponible para recibir tus llamadas, tus mensajes. Opine acerca de los temas que vamos a tratar a continuación. Y bueno, entre los temas principales, luto en el boxeo internacional luego de varios años de esa lucha constante. Fallece el reconocido boxeador que ahorita le vamos a platicar. El campo de los sueños revive hoy con el juego entre Phillips y los mellizos de Minnesota. Ese gran campo de los sueños que hoy cobrará, como cada año, vida de nueva cuenta. Y bueno, de esto y mucho más vamos a hablar en Pasión Deportiva. Así es que quédate con nosotros porque ya estamos a punto de iniciar. Y bueno, pues iniciamos de manera diferente con el boxeo.

0: El mundo del boxeo está de luto con la muerte del boxeador Prichard Colón. Prichard Colón fallece hoy por la mañana a los 33 años de edad. Tras aquella pelea, Colón duró más de 200 días en coma y vivió 11 años con cuidados permanentes. Prichard Colón murió hoy jueves por la mañana, casi 11 años después de sufrir una lesión cerebral durante una pelea que cambió por completo su vida. Su padre, Richard Colón, confirmó el fallecimiento mediante una publicación en las redes sociales del exboxeador. El puertorriqueño había construido una carrera profesional invicta antes de aquella noche, cuando subió al cuadrilátero, ante Terrell Williams, un 17 de octubre del 2015 en Fairfax, Virginia. Colón llegaba a esa pelea con 16 victorias, 13 de ellas ganadas por la vía del knockout. Colón en la pelea sufrió varios golpes en la nuca, esos golpes de conejo que le llaman, totalmente fuera de lugar y prohibidos en el boxeo. El referee dejó que Terrell Williams lo castigara y después de la pelea Colón cayó en coma. 221 días en coma y necesitó cuidados permanentes durante los años siguientes. Prichard Colón fue uno de los boxeadores que iban en ascenso, boxeadores puertorriqueños, pero esa fatal pelea contra Williams pues lo dejó inmóvil. Y bueno, Colón enfrentó a Terrell Williams en una pelea que terminó con una lesión cerebral grave en el 2005 y durante el combate recibió varios golpes en la parte posterior de la cabeza. Y bueno, el puertorriqueño fue derribado dos veces en el noveno asalto. Después tuvo una conmoción y quedó en coma 221 días. Después de eso, Colón pues no quedó bien. Quedó en un estado pues que prácticamente en cuidados intensivos. En el 2016, el Consejo Mundial de Boxeo estableció la llamada regla Prichard Colón, que enfoca a reforzar la vigilancia de los golpes ilegales en la parte posterior de la cabeza o los golpes de conejo. El organismo posteriormente insistió en que los árbitros deben aplicar las reglas para evitar este tipo de acciones. Desde el 2015 hacia acá, estos han sido, o esta regla Prichard Colón ha sido realmente cuidada y analizada por los jueces. En junio del 2021, el Consejo Mundial de Boxeo reconoció a Prichard Colón como el campeón honorario y le entregó el cinturón verde y oro. El organismo destacó su trayectoria amateur y profesional, así como la lucha que enfrentó después de su lesión. 11 años de cuidados intensivos para Prichard Colón, que lamentablemente hoy pierde esa difícil batalla, esa difícil pelea en contra de, pues de una vida que ya no es vida, alguna vez lo dijo alguno de sus familiares. Aunque no se ha informado la parte médica del fallecimiento, pues la cuestión es que sí se informó que Colón deja de existir. Y bueno, pues el mundo del boxeo seguramente rendirá homenaje a quien fuera uno de los boxeadores en ascenso puertorriqueños, a Prichard Colón, que hoy pierde la batalla en la vida. Vamos a la pausa, regresamos a Pasión Deportiva.
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0: Vámonos a la información del rey de los deportes. De regreso aquí en Pasión Deportiva. Y es que hoy el campo de los sueños cobra vida. En donde la película que inspiró el juego especial de las ligas mayores en Iowa, pues cobra vida de nueva cuenta. El campo de los sueños o el Field of Dreams volvió a cobrar relevancia en este 2026 debido al regreso de la MLB al Field of Dreams, el juego especial que las grandes ligas realizan en Iowa como homenaje a la película protagonizada por Kevin Costner. Esa película de Fields of Dreams, pues es prácticamente uno de los clásicos de películas de béisbol, en donde quien es aficionado al béisbol debe de ver esta película. ¿Quién no ha visto esta película, verdad, del campo de los sueños? En donde la historia sigue a Ray Kinsella, un granjero de Iowa que vive con su esposa y su hija en medio de un enorme maizal. Un día comienza a escuchar una voz misteriosa que le repite la frase: si lo construyes, él vendrá. Convencido de que debe obedecer al mensaje, Ray, protagonizado por Kevin Costner, decide retirar una parte de sus cultivos para construir un campo de béisbol, aunque al hacerlo pone en riesgo la estabilidad económica de su familia. Sobre el diamante comienzan a aparecer figuras relacionadas con el pasado del béisbol, entre ellas Shoeless Joe Jackson, interpretado por Ray Liotta. Sin embargo, el verdadero viaje de Ray no consiste únicamente en recuperar antiguas estrellas, sino en reconciliarse con sus decisiones, sus recuerdos y la complicada relación que mantuvo con su padre. Fields of Dreams es el título original de la cinta y se estrenó en el año de 1989 y fue escrita y dirigida por Fields Aiden Robinson. El guion está basado en la novela de Shirley Joe, publicada en 1982 por el escritor canadiense W.P. Kinsella. La música fue compuesta por Jane Horner y también responsable de las bandas sonoras de otras películas importantes como Titanic, Braveheart y Apolo 13. Y bueno, esta película es realmente un hit tremendo. La película trascendió porque no utiliza al béisbol únicamente como deporte. El juego funciona como un vínculo entre padre e hijos, generaciones, oportunidades perdidas y recuerdos familiares. El reconocimiento de Field of the Dreams fue más allá que el público aficionado. Recibió 3 nominaciones al premio Oscar como mejor película, mejor guión adaptado y mejor banda sonora original. El 2017 fue seleccionada para formar parte del Registro Nacional del Cine de Estados Unidos por su importancia cultural, histórica y estética. Además, el American Film Institute colocó Si lo construyes, él vendrá en un lugar 39 de la lista de las frases más memorables del cine. Las grandes ligas han trasladado la fantasía del rey de los deportes a la pantalla, en donde cada año se juega en el Field of Dreams, un juego precisamente en lo que respecta para recordar a este gran campo de los sueños. La primera edición se jugó en el 2021 entre los Chicago White Sox y los Yankees de Nueva York. En el 2022 se enfrentaron Chicago Cubs y Cincinnati Reds. Y después de 4 años regresa el Field of Dream con el partido entre los mellizos de Minnesota y los Phillies de Filadelfia, aquí plasmado por grandes estrellas del béisbol, en donde el campo de los sueños continúa conectando al béisbol con la memoria, la familia y la posibilidad de recuperar aquello que parecía perdido. Bueno, ahí están, pues, el campo de los sueños, el Field of Dreams, se la recomiendo. Es una gran película para aquellos amantes del béisbol. La verdad que se van a quedar con un gran sabor de boca. Y sobre todo que el campo existe y ahí se juegan las grandes emociones del rey de los deportes en las ligas mayores. Nos vamos, un servidor Ángel Castro, les deseo un excelente día. Cuídese mucho del calor, por favor. Hidrátese muy bien si va a practicar algún deporte. Y mañana nosotros nos escuchamos de nueva cuenta a las 12 del mediodía con más información de los deportes a través de esta estación. Mañana nos escuchamos, primeramente, si el gran arquitecto Universo nos permite. Se quedan en las noticias, Informe 24, con nuestros compañeros. Gracias a DJ Macario por la operación técnica y a usted que siempre está en sintonía con nosotros. Gracias, buena tarde. Buen provecho. 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

0: Hola, ¿qué tal? Muy buenas tardes. Bienvenidos a Informe 24 en esta tercera emisión. Les saluda como todos los días Mariela Bernal, acompañada en los reportes y en los controles técnicos de Ricardo Chávez en este jueves 13 de agosto. Hoy, como siempre, tenemos bastante información, así que quédese con nosotros, acompáñenos hasta las 2 de la tarde, ya que como siempre le tenemos lo más completo de la noticia. Entre los temas destacados de la información de esta tarde se encuentra que tormentas aún pueden llegar principalmente a la capital de Sonora. Condenan a hombre por ingresar cartuchos ilegalmente a México por Sonora. Semarnat confirma contaminación por arsénico, plomo y otros metales tóxicos en el río Sonora a 12 años del derrame.
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0: El pronóstico detallado del estado del tiempo para este día en Puerto Peñasco: tendremos una temperatura máxima de 33 grados y una mínima de 30 grados centígrados. El cielo estará soleado con una humedad de hasta el 63%. Para hoy no hay posibilidades de lluvia. Lo que sí se cumplió es que se esperan vientos de 20 a 30 kilómetros por hora con ráfagas de hasta 40 kilómetros por hora. Y así se prevé continúe a lo largo del día. Incluso se prevé que a partir de las 7 de la tarde es cuando empiece a disminuir el viento. Aún así, a esa hora tendremos 27 kilómetros por hora. El puerto quedó restringido a la navegación desde temprana hora, pero el viento pues continuará por encima de los 25 kilómetros por hora y ráfagas de más de 30 kilómetros por hora, y así se pronostica se mantenga hasta el día de mañana por la tarde. Hay que estar al pendiente de lo que emitan las autoridades. Mientras tanto, el día de hoy amaneció a las 5 de la mañana con 57 minutos y la puesta de sol será a las 7 con 19 minutos de la tarde. La primera pleamar fue a las 2 con 3 minutos de la madrugada y la siguiente pleamar a las 2 con 35 minutos de la tarde. La primera bajamar fue a las 8 con 11 minutos de la mañana y la siguiente bajamar será a las 8 con 42 minutos de la noche. Hoy tendremos un total de 13 horas y 22 minutos de sol, mientras que el coeficiente de marea será de 101. Con este coeficiente tan alto tendremos grandes mareas y también las corrientes serán muy notorias. Esto se debe a que la luna se encuentra entre las fases de luna nueva y cuarto creciente. Así el pronóstico para el día de hoy en Puerto Peñasco. Mientras tanto, para el resto de Sonora se esperan temperaturas calurosas durante el día y templadas por la mañana y por la noche. Para hoy se esperan temperaturas máximas de 34 a 44 grados en el centro, noroeste y sur. De 28 a 38 grados centígrados en el norte, noreste y oriente. De 16 a 26 grados en el norte, noreste y oriente. Y de 21 a 31 grados en el resto del estado. Para este día, la Comisión Nacional del Agua dio a conocer que el monzón mexicano continúa favoreciendo lluvias y tormentas en Sonora durante los próximos días, principalmente en la región serrana y en zonas limítrofes con Chihuahua, mientras que las temperaturas volverán a subir de manera importante hacia el fin de semana. Por su parte, la Coordinación Estatal de Protección Civil informó que este miércoles 12 de agosto, previó el desarrollo de tormentas en el norte, este y noreste del estado. El día de hoy se esperan precipitaciones en el norte, hay un 40%, así como en el noreste, en el oriente, también un 40%, en el noroeste hay un 20%, así como en el sur y en el centro hay un 10%. El día de hoy se esperan pues un porcentaje bajo en cuanto a las precipitaciones. Es importante tener en cuenta que se prevé más calor para el fin de semana, principalmente Hermosillo. Así que el día de hoy se estiman temperaturas bastante altas de hasta 45 grados centígrados y lo mismo se pronostica para el fin de semana. Hay que tenerlo en cuenta, hay que considerarlo. Sin embargo, para darnos más detalles del pronóstico del tiempo, escuchamos ahora al Servicio Meteorológico Nacional de la Conagua.

El Servicio Meteorológico Nacional de la CONAGUA le informa el pronóstico del tiempo. Para hoy, 13 de agosto de 2026, el monzón mexicano, en interacción con inestabilidad atmosférica, ocasionarán lluvias puntuales muy fuertes en Durango y Sinaloa, así como lluvias fuertes en Baja California Sur, Sonora y Chihuahua. Dichas lluvias estarán acompañadas con descargas eléctricas y rachas de viento. En tanto que canales de baja presión al interior del territorio mexicano, en interacción con una circulación ciclónica en altura, una vaguada a niveles medios de la atmósfera y el desplazamiento de la onda tropical número 26 sobre el sur del país, originarán lluvias puntuales muy fuertes en el occidente y sur de México, así como chubascos y lluvias puntuales fuertes en el noreste, oriente y centro de la República Mexicana, además de la península de Yucatán. Finalmente, un anticiclón en niveles medios de la atmósfera mantendrá el ambiente caluroso a muy caluroso en entidades del norte del territorio nacional, prevaleciendo la onda de calor en Baja California Sur, Chihuahua,

Bien, es tiempo de iniciar con la información, no sin antes recordarle que usted puede comunicarse con nosotros en el 638-383-4141, línea telefónica, y nuestro WhatsApp está a su total disposición. Bueno, le comento que la Semarnat, la Secretaría de Medio Ambiente y Recursos Naturales, confirmó la presencia de arsénico, cadmio, plomo y vanadio en concentraciones superiores a los límites máximos para el uso agrícola del suelo en la cuenca del río Sonora. Los resultados llegan 12 años después del derrame de 40 mil metros cúbicos de sulfato de cobre ocurrido el 6 de agosto del 2014. La titular de Semarnat, Alicia Bárcena Ibarra, informó que los estudios realizados durante 2026 comprobaron las advertencias que las comunidades habían expresado sobre la contaminación. Los análisis se hicieron en muestras de suelo y sedimentos y servirán para identificar las zonas que necesitan atención. Los muestreos detectaron concentraciones superiores a los límites máximos establecidos para el uso agrícola del suelo de cuatro metales: arsénico, cadmio, plomo y vanadio. Durante un encuentro realizado en Ures, Bárcena comunicó los resultados a los habitantes de los pueblos del río Sonora. El resultado significa que las concentraciones encontradas rebasan los valores máximos considerados para el uso agrícola del suelo. Los siguientes informes deberán permitir conocer la ubicación de los sitios con concentraciones elevadas, la extensión de las áreas afectadas, el nivel detectado de cada metal, los materiales que deberán retirarse o tratarse y las medidas de seguimiento para cada zona. El estudio se refiere a suelo y sedimentos de la cuenca. Personal de Semarnat recorrió la cuenca del río Sonora los días 11 y 12 de febrero del 2026 para delinear el plan técnico y realizar los estudios correspondientes. Durante los trabajos se obtuvieron 31 muestras de suelo y sedimentos en las que se evaluaron 33 parámetros. Arturo Gavilán García, director general de Gestión Integral de Materiales y Actividades Riesgosas de la Subsecretaría de Regulación Ambiental, también informó que se analizaron más de 5.000 muestras. Explicó que la evidencia obtenida permitirá pasar del análisis a la atención de las áreas donde se detectaron posibles riesgos. Los análisis forman parte de la atención al derrame de 40 mil metros cúbicos de sulfato de cobre ocurrido el 6 de agosto del 2014. El incidente afectó a la cuenca del río Sonora y a las comunidades ubicadas en la zona. El gobernador Alfonso Durazo señaló que el problema permaneció 12 años sin una solución integral. Desde diciembre de 2024, la presidenta Claudia Sheinbaum instruyó establecer un programa con tiempos, recursos y responsables para atender la situación. El programa contempla acciones relacionadas con salud, abastecimiento de agua limpia, atención de suelos y sedimentos, prevención de nuevos daños e información para las comunidades. Las medidas están incorporadas al Plan de Justicia para Cananea, que también considera la construcción de un hospital. Es la 1:18 p.m, tiempo de la primera pausa comercial. En un momento continuamos con más noticias. Siga con nosotros en Informe 24.

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Bien, avanzamos con más información. Con más de 2,539 acciones integrales en 6 polígonos focalizados, la Secretaría de Seguridad y Protección Ciudadana ha logrado, con base en los reportes a la línea 911, disminuir en 30% la incidencia delictiva en Cajeme. Gracias a la colaboración de las autoridades de los 3 niveles de gobierno y a la ciudadanía, ha sido posible fortalecer la prevención social de la violencia y la delincuencia para incidir en las causas y factores que la generan. Rita Olivia Burgos Villaescusa, coordinadora estatal del Centro de Prevención del Delito y Participación Ciudadana, explicó que desde el 2021, la Secretaría de Seguridad y Protección Ciudadana, previo diagnóstico, implementó la Jornada Permanente por la Paz en Cajeme, uniendo voluntades junto al gobierno municipal y las familias para la generación de entornos seguros. La estrategia integral, con base en los ejes reconstrucción del tejido social, recuperación de espacios públicos, proximidad policial y recreación social, continúa trabajando en distintas colonias de aquel lugar. Destacó que en Cajeme se ha recuperado un total de 85 espacios públicos donde la niñez, juventud y las familias desarrollan actividades comunitarias, deportivas, culturales y de sano esparcimiento que inciden en la prevención de delitos y adicciones. La funcionaria estatal indicó que también se trabaja con dicha estrategia en sectores de Caborca, Cajeme, Cananea, Empalme, Guaymas, Hermosillo, Guatabampo, Navojoa, Nogales, Puerto Peñasco y San Luis Río Colorado, y en el resto de los municipios se llevan a cabo jornadas itinerantes por la paz. Y bueno, pues ya que estamos en los temas de seguridad, la Fiscalía General de la República en el estado de Sonora logró que un juez dictara una sentencia condenatoria en contra de Enrique N. El fallo se logró por su responsabilidad penal en la comisión del delito de introducción a territorio nacional de forma ilícita de cartuchos que son de uso exclusivo de la Fuerza Armada Permanente. La condena se obtuvo a través de un procedimiento abreviado luego de que el caso avanzara de manera favorable para la presentación social. El agente del Ministerio Público Federal, adscrito a la Fiscalía Especializada de Control Regional, estuvo a cargo de la investigación. Durante el proceso, el fiscal aportó los medios de prueba necesarios y contundentes ante el juez de la causa para demostrar la culpabilidad del acusado. Ante las pruebas presentadas, la autoridad judicial impuso a Enrique N. una pena privativa de libertad de 5 años, 5 meses y 10 días de prisión. Asimismo, se fijó el pago de una sanción económica consistente en una multa de 23,227 pesos. Es la 1:26 p.m. Avanzamos con más noticias. Es tiempo de más detalles en el resumen con nuestro compañero Jesús Martín Mendoza.

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1: Se registró una explosión en un restaurante de la colonia Roma. Hasta el momento se desconocen las causas del siniestro. Al lugar acudieron elementos de bomberos del heroico cuerpo de bomberos, quienes empezaron a combatir el fuego. Sin embargo, las condiciones de la conflagración provocaron lesiones a 6 integrantes de los bomberos. En cuanto tengamos más información, les daremos una ampliación. La Secretaría de Seguridad Ciudadana y las autoridades mexicanas continúan en la búsqueda y detención de capos del crimen organizado. En las últimas horas se informó sobre la detención de La Gladys, una mujer extranjera que operaba en México una red de envío de todo tipo de drogas a los Estados Unidos y otros países de Europa. El secretario de Guerra de los Estados Unidos, Pete Hegseth, se reunió en Panamá con 19 representantes de países latinoamericanos, quienes se encuentran reunidos e integrados en la coalición contra el crimen organizado y el narcotráfico. El secretario de Guerra aseguró que hay un nuevo lema para esta organización que incluye en los últimos días a Colombia del presidente Abelardo de la Espriella. Aseguró que el nuevo lema es: hacemos cosas malas a la gente mala.
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6: El presidente de los Estados Unidos, Donald Trump, continúa con su política antiinmigrante. Mientras tanto, el Departamento de Estado de los Estados Unidos anunció la cancelación de 600 visas de inmigrantes que buscaban hacer turismo de maternidad, es decir, entrar como turistas y que la mujer dé a luz dentro de los Estados Unidos para obtener de manera automática la nacionalidad y los beneficios económicos que entregan los Estados Unidos. El secretario de Estado, Marco Rubio, y el presidente Donald Trump han insistido en que esta práctica debe terminar cuanto antes. La cadena de comida rápida Shake Shack se encuentra en el centro de la polémica. En las últimas horas se informó que ha optado por una opción en donde los comensales no dejen propina, pero incrementan de manera desmedida los precios de los productos. La Procuraduría Federal del Consumidor ya revisa las prácticas comerciales de esta cadena de hamburguesas internacional. El gobierno de Colombia rechazó la ayuda de México para continuar con las labores de rescate de posibles personas sobrevivientes debajo de los escombros de los edificios que cayeron luego del terremoto de 7.4 de magnitud en esta semana. El gobierno de Abelardo de la Espriella aseguró que lo que se busca es la llegada de elementos internacionalmente certificados para poder rescatar a la mayor cantidad de personas con vida de entre los escombros. Los topos no van a Colombia.
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0: Continuamos en Informe 24 en esa tercera emisión. Es la 1:35 p.m. y bueno, déjeme decirle que si usted necesita un cambio de lentes antes de que tome una decisión tan importante de dónde comprar sus lentes, yo le sugiero que tome en cuenta el precio, la calidad y sobre todo la garantía. 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Tiempo de una breve pausa y continuamos con la información local.
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0: es tiempo de iniciar con la información en el ámbito local. Y en el marco del Día Internacional de los Pueblos Indígenas, se llevó a cabo en Puerto Peñasco una emotiva celebración dedicada a reconocer y preservar la riqueza cultural, las tradiciones, la lengua y las raíces del pueblo Toono-Otam, considerado parte fundamental de la historia e identidad de esta región. El encuentro reunió a representantes étnicos, autoridades municipales, integrantes de distintas etnias y ciudadanos en una jornada de reconocimiento a los pueblos originarios. En representación del presidente municipal Alejandro Verdugo, estuvo presente la secretaria municipal Dalia Saraí Moncada, quien participó en este importante encuentro. También estuvieron presentes la regidora étnica Kenia Lisbeth Pasos González, el gobernador tradicional Gerardo Pasos, la subdirectora de Planeación y Vinculación del Instituto Tecnológico Superior de Puerto Peñasco, Patricia Dolores Martínez, Torres Alarcón, presidente de Comparsa de Chinelo, Lázaro Reza, representante de la etnia Nahuatl, así como el coordinador étnico, el profesor Jesús Ramón Ballestero Soto.
1: A nombre del 25º Honorable Ayuntamiento Municipal y de la Coordinación Étnica, les damos la más cordial bienvenida a esta emotiva conmemoración en el marco del Día Internacional de los Pueblos Indígenas.
2: En el marco del Día Internacional de los Pueblos Indígenas, celebramos con orgullo la riqueza, la cultura Toono-Otam, nuestras raíces, tradiciones, lengua, música y costumbres ancestrales. Agradecemos profundamente la presencia de quienes integran el Presidium. Sean bienvenidos. Y de todas las personas que hoy nos acompañan como invitados en este encuentro, nos permite reconocer y valorar la riqueza cultural de nuestros pueblos indígenas. Sean todos y todas bienvenidos a esta significativa celebración, que este día nos recuerda la importancia de mantener vivas nuestras tradiciones, fortalecer nuestras raíces y transmitir nuestra cultura a las nuevas generaciones. ¡Que viva la cultura! ¡Que vivan nuestras tradiciones Toono-Otam!
3: Pues el día de hoy, gracias también a la mesa del Presidium por estar acompañándonos en un día tan importante para nosotros. Primero que nada, es un honor que nos acompañen a celebrar este Día Internacional de los Pueblos Indígenas, una fecha que nos invita a reconocer, valorar y sobre todo respetar la riqueza cultural de nuestros pueblos originarios. Hoy no honramos solo sus raíces, su sabiduría, sus tradiciones y su legado. Un legado que permanece vivo gracias a las generaciones que han mantenido sus costumbres, su lengua, su artesanía y la profunda conexión que tenemos con la tierra. Desde nuestro municipio queremos reconocer especialmente a nuestro pueblo Toono-Otam, cuya presencia y cultura forman parte fundamental de nuestra identidad, mas sin embargo también reconocer y valorar a cada una de las culturas que radican en nuestro municipio. Que esta celebración no sea solamente un día para recordar, sino un compromiso permanente para escuchar, respetar y trabajar por nuestros derechos y el bienestar de nuestros pueblos indígenas. Porque cuando nosotros honramos nuestras raíces, fortalecemos nuestra identidad y construimos un futuro donde nadie tenga que dejar atrás su cultura para ser escuchado y respetado.

0: Para Informe 24, Ricardo Chávez.
1: Y bueno, alrededor de 50 camiones de volteo se concentraron a la salida de Puerto Peñasco rumbo a Sonoita, pasando el puente desnivel para posteriormente realizar un recorrido por la ciudad con destino al ayuntamiento. El movimiento fue encabezado por integrantes de la CTM y, de acuerdo con su dirigente en Puerto Peñasco, Jorge Bustamante, el objetivo fue hacer presencia y demostrar la capacidad de los transportistas locales ante la llegada de nuevas obras. Explicó que existe preocupación porque empresas que estarán participando en la rehabilitación de la carretera Puerto Peñasco-Sonoita podrían contratar transportistas de otros lugares desplazando a los trabajadores locales. Señaló que la CTM está solicitando una mesa de negociación con las compañías para que los trabajos de acarreo y transporte sean asignados a los integrantes del sindicato local.
2: El motivo es hacer presencia para darnos a notar con las compañías que están llegando aquí a hacer la nueva carretera, la rehabilitación de la carretera, Puerto Peñasco a Sonoita. Así es. Nuevamente estamos siendo desplazados por otros sindicatos que no son de aquí, locales. No tienen tampoco representatividad tan local. Entonces, aquí andamos en lo mismo. Pero ahora no vamos a bloquear, estamos haciendo presencia nada más. Estamos reclamando una mesa de negociación y que el trabajo quede en el sindicato. Si no, vamos a hacer valer el derecho, nuestro derecho, lo que dicta la Ley Federal de Trabajo, en su artículo 277, 278, que habla de la preferencia de la mano de obra local, que tiene prioridad para ejercer los trabajos, los diferentes trabajos que llegan al municipio. Yo cité a 70 camiones, vamos como 50 apenas. Vamos como 50 más o menos. Porque pues, de forma pacífica, ¿no? Porque en muchas mesas de negociación, en un par que hemos tenido, dicen que no tenemos capacidad y que van a traer camiones de otra parte. Entonces, bueno, estamos demostrando aquí la capacidad que tenemos para hacer los trabajos. No, las compañías se han acercado, o nos hemos acercado con las compañías. A las compañías que se vengan a sentar con nosotros, a platicar, no estamos cerrados, y aquí estamos listos para trabajar. Ese es el mensaje.
0: Bien. Para Informe 24, Ricardo Chávez.

0: Y bueno, el dirigente setemista dejó claro que en esta ocasión no se pretendía bloquear calles ni realizar un plantón, sino llevar a cabo un acto de presencia de manera pacífica. Señaló que inicialmente fueron convocados alrededor de 70 camiones y que al momento de iniciar el recorrido se habían concentrado aproximadamente 50. También hizo un llamado a las compañías para sentarse a dialogar y buscar acuerdos. Durante el recorrido estuvo presente la síndico procurador Rosario Marlene Vega Grijalva, quien manifestó su respaldo a la participación de los trabajadores locales en las obras que lleguen al municipio, señalando que si existe capacidad de parte de los transportistas de Puerto Peñasco, deben ser tomados en cuenta, y destacó que este movimiento representa un acto de presencia para decir que pues aquí están los trabajadores locales.
1: Rosario Marlene Vega Grijalva, pues esta manifestación o recorrido que están haciendo la CTM. ¿Por qué está aquí?
2: Mira, buenos días, Ricardo. Antes que nada, pues saludando a Jorge y a todos los agremiados de la Confederación. Yo creo que parte importante de lo que menciona Jorge, hay que papalotearlo. Todos los beneficios que haya de gobierno estatal o federal en Puerto Peñasco se tienen que generar de primera mano por la gente local. Eso es darle vuelta al beneficio, no solamente traer obras, sino que las personas que puedan hacer, como en este caso, una confederación lograda legalmente y con todos los estatutos, pues tienen que ser partícipe en su totalidad por personas de aquí de Puerto Peñasco. ¿Sí tienen capacidad, Jorge? Por supuesto que tienen capacidad, y esto no es una manifestación, como bien lo menciona Jorge, es una acto de presencia, es un acto de decir aquí estamos los locales para las obras que vengan aquí a Puerto Peñasco. Y en mi caso muy particular venía a agradecerle a Jorge, hemos estado solicitando algunos apoyos con ellos para apoyar a otras instancias, y ha sido positivo toda la solicitud de los apoyos, y pues aquí estamos desde Sindicatura Municipal haciendo presencia también.
1: ¿Va a participar en el recorrido?
2: Pues no lo teníamos previsto como tal, pero igual no tenemos problema en hacerlo. Que apoyemos a los locales. Es importante que se reactive todas las actividades de Puerto Peñasco. Si va a haber obras de esta magnitud, pues que sean los locales quienes tengan que liderar ellas.
3: Para Informe 24, Ricardo Chávez.

0: Llevan a 6 meses de asumir la dirección general del Instituto Tecnológico Superior de Puerto Peñasco. La doctora María Lourdes Márquez Villanueva aseguró que el balance de este primer periodo es positivo, pese a los retos que representó retomar el ritmo de trabajo de la institución. Destacó avances en el mantenimiento y rehabilitación de espacios, así como la revisión de programas y planes de estudio con la intención de fortalecer la oferta educativa y analizar la posibilidad de incorporar nuevas carreras.
1: Ha sido complicado, no voy a mentir, sí ha sido un poco complicado retomar el ritmo, pues, ¿no?, del tecnológico. Pero creo que vamos bien, me parece que el saldo ahorita es positivo, estamos avanzando bastante en cuestión de mantenimiento y rehabilitación de los espacios, también en la revisión de los programas y los planes de estudio. Hay muchos planes que están ahí pendientes, ¿no?, y que son posibles. Estos planes tienen como objetivo, obviamente, reforzar los programas que ya existen dentro del tecnológico y adquirir la posibilidad de una nueva carrera, ¿no?, para atender a la población estudiantil del puerto. Encontré personas muy comprometidas, eso también me interesa mucho que se reconozca. Sí, hay personas aquí dentro de la administración del instituto que tienen un compromiso importante, serio, mucha responsabilidad social con el instituto y también con el puerto, ¿no? Eso para mí fue así una sorpresa grata, la verdad. Personas muy, muy trabajadoras, repito, muy comprometidas, muy amables, conscientes de la labor que realizan y de la parte que forman ellos, o más bien la pieza que representan dentro de este engranaje, ¿no?, de educar y formar profesionistas en Puerto Peñasco. La matrícula ha estado relativamente estable en los últimos años, entiendo. Encontramos en enero, en el semestre que acaba de terminar, 467 estudiantes. Ahorita estamos justamente recibiendo los muchachos de nuevo ingreso, algunos todavía se están inscribiendo, otros tantos. Estamos creciendo alrededor de 100-120 muchachos para nuevo ingreso, que también eso nos tiene muy contentos, ¿no?, porque parte del éxito del futuro del tecnológico es la permanencia de los muchachos acá y el aumento en la matrícula. Esa es una situación que realmente nos tiene contentos. Tenemos la carrera la licenciatura en administración, que es una de las que tiene bastante demanda. Esta tiene mucho que ver con el quehacer del puerto también, pues, ¿no? Ajá.
0: Y bueno, así estamos culminando Informe 24 en esta tercera emisión. A nombre de Ricardo Chávez, en los reportes y en los controles técnicos, yo soy Mariela Bernal. Que tenga usted un excelente jueves. Buen provecho. Con permiso, hasta mañana.

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2: Claro que estamos en Sazón Grupero con la Sabrosita y escuchamos dos rolitas, las miradas y las miradas mataran algo de la arrolladora Banda Limón. Y después nos fuimos con eso que fue de otro planeta de Pedro Fernández. Señores, soy la Sabrosita Yaeli Meraz y sigo contigo hasta las 4 de la tarde. Comunícate con nosotros, el 38-341-4146 disponible para ti. Mándame tu WhatsApp, o hazme una llamadita a través del 38-341-41. Saludamos a toda la gente en casa, a todos aquellos que nos están acompañando, quédense con nosotros porque traemos buena música. A todos ustedes, quédense por acá porque esto se pone buenísimo. 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Felicidades también a todos los que son cumpleañeros, a todos los que estén en casa, los que nos estén escuchando. Muchísimas gracias. Vamos a ir con eso y se llama En Coma Inducido. Soy la Sabrosita, así iniciamos.

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5: Ponle sazón a tu tarde con Sazón Grupero, las 2:15. Señores, mandamos saludos por aquí para Nico y para Víctor, que nos están acompañando. Ahí le dedico una canción de Brindis. Creo que Solos hasta el fin del mundo se llama. Ahorita se las voy a mandar. Ya la tengo lista, ¿eh? Nos vamos con música.

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1: Vámonos, Sazón Grupero, a las 2:19. A ver, ponme la rolita. Creo que sí es esa, oye. Bueno, vamos a buscarla ahorita porque yo quedé bien, bien formal que iba a mandar este saludo y que iba a mandar esta canción. Así que vamos a enviarla. Antes de irnos a escucharla, voy a mandar, me lo traje este escrito, para que no se me olvidara, porque luego yo todo se me olvida. Entonces, a ver, el saludo va para Nico de parte de Víctor y le dedica esta canción de Brindis que se llama Juntos por el Mundo, tú y yo. Ahí te va, Nico. Te mando un abrazote. Aquí te mando la canción de parte de tu amorcito. Con muchísimo gusto. Y a las 2:19 avanzamos con más aquí.

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5: Desde la redacción de Informe 24, estas son las noticias.
6: La Suprema Corte de Justicia de la Nación confirmó este miércoles que los jueces no pueden conceder suspensiones para desbloquear cuentas bancarias cuando la medida haya sido ordenada por la Unidad de Inteligencia Financiera y esto pueda facilitar operaciones con recursos de procedencia ilícita o afectar el sistema financiero. Por mayoría, el Pleno aprobó el proyecto de la ministra María Estela Ríos con el que se interrumpieron dos jurisprudencias de la anterior Corte, 87-2019 y 117-2024, que permitían conceder estas suspensiones al considerar que no afectaban el interés social ni el orden público. La Secretaría de Medio Ambiente y Recursos Naturales confirmó la presencia de arsénico, cadmio, plomo y vanadio en concentraciones máximas para el uso agrícola del suelo en la cuenca del río Sonora. Los resultados llegan 12 años después del derrame de 40.000 metros cúbicos de sulfato de cobre ocurrido el 6 de agosto de 2014. La titular de Semarnat, Alicia Bárcena Ibarra, informó que los estudios realizados durante 2026 comprobaron las advertencias que las comunidades del río Sonora habían expresado sobre la contaminación. Análisis se hicieron en muestras de suelo y sedimentos y servirán para identificar las zonas que necesitan atención.
2: Para Informe 24, Joel Sánchez. 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
10: 3:47 PM. Ponle sazón a tu tarde con Sazón Grupero. 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Ya nos vamos, que tenga una excelente tarde y gracias por habernos acompañado. Regreso yo a las 7:00 PM acá por La Popo. Por ahí voy a estar con buena música de 7 a 9 de la noche. Ahí los espero. A toda la gente que todos los días nos hace el favor de acompañarnos, pues muchísimas gracias. Gracias por siempre ser parte de Sazón Grupero con La Sabrosita. Y ya lo sabes, 7:00 PM tiene una cita conmigo ahí en Amores Super. Ahí tenemos todo lo que es la balada pop en español de 7 a 9 de la noche por la frecuencia Bop. Nos vamos a ir con música, nos vamos a ir con eso de Intocable. Y se llama El Amigo Que Se Fue. Yo soy La Sabrosita, Yaeli Meraz. Con permiso, cambio y fuera. Oiga, por cierto, antes de irme, saludos a la gente que trabaja por aquí en la Colonia San Rafael. Que no se me olvide porque tengo ese saludo pendiente. Ahora sí, nos despedimos.

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2: Desde la redacción de Informe 24, estas son las noticias.
3: El gobierno de los Estados Unidos reanudará hoy por completo sus actividades de vigilancia fitosanitaria en todo el estado de Michoacán, luego de que fueron suspendidas el 5 de agosto pasado, a consecuencia de una alerta de seguridad que derivó en la paralización de las exportaciones de aguacate mexicano hacia ese país. La embajada estadounidense en México informó esta mañana la reanudación de las labores, después de que el viernes pasado indicó que se retomaban parcialmente en Tancitá, Tacámbaro, Uruapan y el corredor entre Morelia y Pátzcuaro. Tras señalar que el PRI es un partido casi en extinción, la presidenta Claudia Sheinbaum censuró la actitud adoptada por el dirigente nacional tricolor, Alejandro Moreno, de acudir a Estados Unidos a solicitar que se cancelen las visas para funcionarios de su movimiento. ¿Qué mexicano como presidente de un partido va a presentar denuncias en Estados Unidos para pedir que quiten visas? Hasta da risa. Sheinbaum fue irónica al referirse a Moreno, de quien dijo que ha caído al nivel más bajo de no creer en México y los mexicanos. Consideró que cualquier dirigente partidista debería buscar en nuestro país el respaldo para su proyecto de nación, pero en este caso acude a Estados Unidos.
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Gracias. Y arrancamos el duelo grupero de la bestia. Corazón sin cara de Anakin. Ay, ay, ay. Qué buena melodía te celo de la plebona. Ay, en este jueves, qué bárbaro. Siento que apenas regresé y ya estamos en jueves otra vez. Y ni modo. Y ni modérrimo, dijeron por ahí. Nos toca soportar, pero a la vez también nos toca disfrutar de la buena música que tenemos para todos ustedes a través de la Bestia Grupera 93.5 FM, dejando huella. Andamos a todo lo que da. Claro que sí. Y bueno, pues hoy, como siempre, tenemos, además de las buenas melodías, pues buenos encontronazos, así que si tú quieres una canción en especial, un encontronazo, házmelo llegar ya al 638-38-341-41. 638-38-341-41, línea telefónica, está más que lista y disponible para ti. Así que no se diga más y vámonos de una vez con nuestro primer duelazo, ¿te parece? ¡Perfecto!

tenemos este duelazo de caballeros. Primero escuchamos al señorón José Alfredo Jiménez con Cuando lloran los hombres. Ay, ay, ay, sí lloran. Sí lloran, nomás que se hacen los bien machotes. Cuando lloran los hombres, de José Alfredo Jiménez con Tralalo el gallo Elizalde con Delante de mí detente lo más que puedas. No sé, que por esto perdamos las amistades. Ay, también buenas las dos canciones. Ya en jueves, señores. Pues ya jueves. Ya se vale. ¿Cuál de las dos te gusta más? 638-38-341-41 en línea telefónica y nuestro WhatsApp listísimo y disponible. Tenemos llamada. Vamos a contestarla de una vez. Hello. Muy buenas tardes. ¿Por qué juegan así con mis sentimientos, ¿Por qué juegan así conmigo? No sean así. 638-38-341-41. Más que listo y disponible. ¿Cuál de las dos te gusta más? ¿La primera o la segunda? ¿A o B? Porque C, aquí no encaja. Aquí no encaja. Vamos a leer los mensajitos. Nos dicen por acá, por la número 2. Ahí está el voto entonces para Lalo, el gallo Elizalde, con Delante de mí detente lo más que puedas. Ay, ay, ay, se antoja una Kawasaki, claro que sí. Por la 2, guapa, mira, parece que me conoce, ¿verdad? Ay, ay, ay, claro que sí, ahí está otro voto para Lalo el gallo Elizalde, que cantaba feo, pero vendía muchos casetes y en la actualidad tendría, debe de tener muchas reproducciones también, ¿verdad? Ok, perfecto, dice por acá, plebona, por el Lalo el gallo. Ok, excelente, ahí está otro voto para Delante de mí. Es que esa rola está muy buena, señores. Es más, está para el día de hoy,

platica más y vámonos de una vez con la rolita ganadora, porque ya son las 16:16 y el Gogota lo sabe. Mira qué sabroso. Ay, qué sabroso. Échame de una vez la rolita ganadora.

0: continúa.
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0: bien, ahí escuchamos este duelazo del recuerdo. Primero escuchamos a los Muecas con El Cariño Que Perdí contra Hipocresía de los Pasteles Verdes. Ay, ay, ay. ¿Cuál de las dos canciones les gusta más? Díganmelo ya en el 638-38-341-41. 638-38-341-41. Línea telefónica y nuestro WhatsApp está más que listo y disponible. Ay, caray, son las 4 de la tarde con 30 minutos, las 4 y media. Qué bárbaro, qué rápido pasa el tiempo. Nos dicen por acá ni a cuál irle. Pero pues bueno, votan por la primera. Ahí está el voto para los Muecas con El Cariño Que Perdí. Dime tú cuál te gusta más en el 638-38-341-41 en este jueves 13 de agosto. Felicitaciones para todos los que están cumpliendo años el día de hoy. Felicidades para todos los que se llaman Poncianos, Hipólitos y Casianos. Así que muchas felicidades para todos ustedes. Que la pasen bonito y que la pasen excelente. Dice por acá Plebona, saludos desde de la Colonia Oriente, votamos por la primera. Ahí está otro voto para los Muecas, por acá también nos dicen que votan por los Muecas. Los Pasteles Verdes se van a quedar en un cero grandotote, porque la mayoría ha votado por los Muecas en este duelo del recuerdo. Así que no se diga más y vámonos de una vez con la rolita ganadora, pero antes escuchemos nuestra identificación y después avanzamos con la rolita ganadora.
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4: Claro que sí, ya faltan 20 minutos para las 5 de la tarde. Continuamos a través de la Veste Grupera 93.5 FM. Y bueno, en este jueves, ¿qué andan haciendo, criaturas del Señor? ¿Cómo le están pasando en este día, eh? No me han platicado nada, ni siquiera me han dicho absolutamente nada. Así que repórtense a la base, ¿ok? 20 minutos para las 5 de la tarde. Continuamos con más. Con más buenos duelazos. Así que échame de una vez el que sigue.
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0: nuestro duelo de divas llegó primero Edith Márquez con Mi Error, Mi Fantasía. Ay, ay, ay, qué buena melodía. Contra Jenny Rivera, No Llega el Olvido. Se está haciendo sordo. Ay, ay, ay, qué buenas canciones. Porque también para las hembras tengo yo. Claro que sí, para mis plebonas, para que se pongan bien a gusto, bien felices y bien contentas. Porque luego a ellas también les da por el que es el jueves, pues. Claro que sí. Faltan 15 minutos para las 5 de la tarde, así que necesitamos avanzar. Así que dime tú cuál de las dos te gusta más en el 638-383-4141. 638-383-4141 en línea telefónica y nuestro WhatsApp. Estamos que listo y disponible porque por acá en el WhatsApp nos dicen que votan por Edith Márquez y también en otro WhatsApp nos dicen que votan por Jenny Rivera. Así que tenemos 1-1, pero necesitamos desempatar, ¿verdad? Porque es suficiente ya. Así que déjense de andarme. Pues ahora sí que empatando las canciones. ¿Cuál de las dos canciones les gusta más? 638-383-4141 dice por acá. En otro mensajito que votan por la number one. Ahí está otro voto para Mi Error, Mi Fantasía. ¡Ay, qué bonita canción! Yo no canto, plebes, ¿eh? Canto, pero tan feo. Yo soy de esas personas que se las pasa friegue y friegue queriendo cantar en el karaoke. Y cuando agarra el micrófono dicen, oye, pero si hablas bien bonito en la radio, ¿por qué no puedes cantar? Pues porque no soy cantante, no puedo, pero me encanta hacer el ridículo y me encanta cantar. Y cuando son de divas, las canciones de las divas, no, hombre, pa' eso me pinto sola, canto, pero si bien feo, la neta. Y yo sé que a lo mejor tú eres de las mías, así que tú decide cuál de las dos canciones te gusta más. Si la primera o la segunda, estamos en el duelo de divas, dice por ahí. Acá otro mensajito por Edith Márquez. Ahí está otro voto para Edith Márquez. Dice por acá, por la primera, así que no se diga más. Y échame de una vez la rolita ganadora.
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